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1: Estamos de vuelta tras revisar nuestra galería comercial.

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3: Arisca, trusca, guaré, guastare, guastare, guastare, yanchicachuri. Anananana, cante, chus, mandurapía. Guangi, guangi, guastarella. Hola, oh, la burrulenga, samui, guaré, aguaré. Jueves 30 de este mes de julio, estamos en la víbola directo a través de la red de emisoras Radio Rancherita, encadenados con Radio Universal y diferentes radios a nivel nacional. Quiero recordarle a todas mis personitas, mis oyentes de Cañete, que estamos felices, estamos contentos de la acogida que tuvimos en Cañete, de la cantidad de personas que nos visitaron. Mucha gente feliz, contenta cuando vieron este chamán, le brindaron ese abrazo y no la creían que estaban tratándose con el chamán que habla aquí en esta radio. Porque nosotros no somos improvisados. Hay que tener mucha la cuidado. Mucha gente me comentó que vinieron otras personas, hicieron tratamiento y no volvieron. Hay que tener cuidado porque el chamán siempre va a atenderles cada mes aquí en Cañete. Ya tenemos una sede, ya tenemos una oficina donde les vamos a atender cada mes. Voy a sacar, sí, un tiempo, un día nada más, porque ustedes saben que nosotros atendemos en Temuco, atendemos en Los Ángeles, en Osorno, en diferentes partes del sur de Chile. Por eso les pido que tengan paciencia, pero estoy feliz, estoy agradecido de ver esa cantidad de personas con lluvia. Gente que tuvo que esperar bastante tiempo para tratarse conmigo, que venían de lejos, tuvieron la paciencia, pero salieron felices y contentos, que ya muy pronto ustedes van a escuchar la cantidad de testimonios de Cañete que vamos a transmitir a través de la red emisora Radio Rancherita. Por eso les pido, corazón, a que no nos vayan a confundir con similares o parecidos o vulgar charlatán. Igual las personas que me escuchan en Victoria, hay que tener cuidado. Hay personas ahí en Victoria que tratan de hablar las mismas palabras que este chamán dice, confundiendo a las personas. Hay que tener cuidado también aquí en Temuco. Bueno, ustedes saben que este chamán siempre les va a hablar de corazón. 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Vámonos con el primer llamado. Hoy, justamente un día jueves, vamos a ver quién está con el gran chamán amazónico. Buenas noches, regáleme su fecha de nacimiento.
4: 17 de mayo.
3: 17 de mayo del año
4: 1956.
3: Ok, 17 de mayo del año 1956.
4: Sí.
3: ¿Usted no me conoce?
4: No.
3: ¿Nunca ha hablado conmigo?
4: Voz. No, su pura voz, mamá.
3: ¿Primera vez que habla con indio?
4: Sí. primera vez.
1: Bueno, yo le voy a decir una cosa y le voy a aclarar a usted muchas dudas que usted tiene. Porque usted llama es para que yo le diga, no para que usted me cuente, ¿ya?
4: Ya.
1: Su fecha de nacimiento me dice que usted desde muy temprana edad, desde muy joven, le ha tocado trabajar, luchar, salir adelante. Pero estoy visualizando de que hace bastante tiempo atrás, esto no es de ahora, es de años, usted fue víctima de un trabajo, de un daño, un mal que le hicieron por maldad, por envidia. ¿Usted lo sabía?
4: No. Es que yo me casé y me llevaron al campo. Entonces ahí ya dejé mi familia de verla. Y ya se murieron, como se dice, como decimos los chilenos, los troncos. Y ya se apartaron toda la familia. Todos se fueron para distintas partes.
1: Pero hay un familiar que es una mujer que falleció. ¿Cómo se llama ella?
4: ¿Ahora?
1: Sí.
4: Bueno, la más cercana es... Tengo una... mi suegra que falleció. Una prima también, que no hace ahora unos 3 años.
1: No, no, hace tiempo hubo un familiar de usted que falleció, una mujer.
4: Puede ser mi mamá.
1: ¿Cuánto hace que ella falleció?
4: Oh, tenía 18 años yo cuando ella falleció.
1: ¿Este daño, este maleficio se lo hicieron para verla a usted enferma, para verla destruida, para verla mal? La persona que le hizo esto fue un propio familiar. Perdonar quien dio ser sincero, pero aquí somos pan, pan, vino, vino.
4: Sí, sí.
1: ¿Por qué me dice que si usted ya sabía que había sido un familiar?
4: No, no, no, no. Como usted dice, pan, con...
1: pan, pan, vino, vino. Yo le voy a preguntar a usted quién se Rosa. ¿Quién se llama Rosa?
4: Mi mamá.
1: ¿Y usted cuando su madrecita le dio el ser, usted vivió bien con ella o tuvo algún inconveniente con ella? ¿Qué pasó?
4: No, no, con ella todo lo contrario, fue una madre muy buena.
1: Entonces,
4: yo nací cuando ella ya no, se suponía que no podía tener más familia porque ya había llegado su periodo.
1: Eso es lo que yo estoy visualizando, madrecita. Le hicieron el daño a su madre directamente y usted nació con esa brujería, con ese maleficio. Por eso usted ha estado en el infortunio. En el amor no le ha ido muy bien porque hay veces usted se siente sola, se siente triste.
4: Usted, muy sola.
1: Usted tuvo un fracaso en el amor. ¿Cuánto hace?
4: Será uno... 10 años, 5 años,
1: ¿verdad? ¿Y ese fracaso fue causa de una infidelidad o causa de que usted quiso separarse? Aquí veo que a usted le metieron una flecha por la espalda. Aquí sí. Veo, madrecita, que usted hubo una persona que le fue infiel.
4: Sí. Sí, mi marido. Él se buscó otra persona y al final ahora está solo.
1: Por eso se lo estoy diciendo, porque yo no me puedo equivocar. Y esto lo hicieron para eso, para que usted esté sola, para que usted esté mal. ¿Y quién hicieron eso? Hace muchos años se lo hicieron a su mamá. Y usted nació con esta fuerza negativa, por eso usted, en vez de ir hacia adelante, va para atrás. Fracasos, sí. Desilusiones. Y mire, está quedando prácticamente ciega, postrada en una cama.
4: Eso sí, es verdad.
1: Porque si le estoy mintiendo, diga, indio, usted es un mentiroso.
4: No, no, no, no. Eso es verdad. La pura verdad que usted me está diciendo, por eso quería mucho hablar con usted.
1: Amén. Escuche bien lo que usted va a hacer. Usted va a estar atenta y va a reservar una hora, una consulta con el gran chamán amazónico y yo le voy a decir lo que va a hacer. ¿Ya?
4: Ya, ya.
1: Madrecita, yo sé que usted está con lágrimas en sus ojos, está quebrada porque le dije la verdad, pero nosotros somos así, pan, pan, vino, vino, yo no puedo ocultar las cosas, ¿ya?
4: Ya.
1: Entonces, mamá, con el corazón en la mano, dele un mensaje a la gente que no cree, que han perdido la fe en estas cositas. ¿Qué le quiere decir a usted?
4: Bueno, yo le estaría diciendo a la gente que confíen en usted, porque usted es una persona que dice la verdad.
1: ¿Usted nunca había hablado conmigo?
4: Yo nunca he hablado con usted, solamente lo he escuchado por la radio, lo sigo escuchando y todo lo que dice es verdad.
1: Bueno, mi corazón, ya sabe, ahorita se me va a tomar un poquito de agua con azúcar, se va a relajar, va a estar tranquila, que los tiempos de Dios son perfectos y yo le voy a ayudar, ¿ya?
4: Ya.
1: El día que venga a mi consulta me va a traer bastante orina en una botella de vidrio.
4: Ya.
1: Y me va a traer 3 clavos de olor y 3 limones verdes, ¿ya?
4: Ya.
1: Un abrazo, Dios te bendiga, ya sabe. Ánimo, decisión, la mejor, la suerte, ¿ya?
4: Ya, gracias.
1: Chao, mamá.
4: Gracias, hermano, chao.
1: Chao, madrecita.
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1: Se comunican, llaman con esa gana, con ese entusiasmo al gran chamán amazónico. Lo único que les pido, no nos vayan a confundir con vulgar charlatán. Nosotros somos únicos, y lo digo con orgullo, hermano civilizado. Cuando ustedes llegan a nuestra malojita, lo primero que se van a encontrar es con un indio pintado su carita con sus plumas, sus collares, sus tambores, porque hacemos danzas indígenas para ayudar a aquellas personitas que tienen daño, cosa mala. Cuando nosotros vemos que hay que tratarlo con la medicina alternativa, ahí tenemos en nuestra malojita la farmacia verde, la farmacia con medicina alternativa, medicina traída al Amazonas, todo registrado por el Seremi. 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Buenas noches. ¿Qué le gustó de este programa? ¿Qué le llamó la atención? Igual que le dice la verdad. Ubíquese en un lugar que lo escuche bien, porque lo escucho entrecortado, hermano civilizado. ¿Aló?
5: Estoy en el trabajo.
1: Ah, está en el trabajo, pero ahí lo escucho bien.
5: Sí.
1: Regáleme su fecha de nacimiento.
5: 2 de junio de 1984.
1: 2 de junio del año 1984. Uy, arisca, trusca, trancazoy, guasapa, virgen santísima. ¿Por qué no había buscado ayuda antes?
5: ¿Por qué?
1: Yo le voy a hablar a usted honestamente, hermano mío. Hace bastante tiempo atrás veo que hubo un fracaso con una mujer. ¿Cuánto hace?
5: Como 13 años.
1: 13 años. ¿Era una mujer casada o comprometida?
5: No, nada.
1: Le voy a hablar sinceramente, hermano civilizado. Aquí veo que a usted esa personita me le mandó a hacer un trabajo, me le dio una toma, un bebedizo, para que usted no sea feliz con nadie, para verlo destruido, para verlo mal. Es por eso de que usted todo lo que emprende, todo lo que trata de hacer, no le sale como usted querer. Cuando no es una cosa la otra, pero siempre hay problemas, dificultades. Hay unos dolores que le dan como a la parte de la estómaga, la guata.
5: Sí.
1: Y hay una extremidad, una pata que le duele más que la otra. ¿Es la derecha?
5: Sí.
1: Y ese dolor, como dicen ustedes, dolor a la guata.
5: Sí, puro dolor de estómago.
1: ¿Ha sentido como un dolor a la parte de los codos, como un hormigueo en sus brazos?
5: Sí.
1: Cuídese mucho, hermano mío, porque aquí yo visualizo que usted fue víctima de una toma, una bebedizo. Yo sé que usted se ha hecho exámenes, chequeos médicos para estos dolores de la guata, pero todo sale normal.
5: Sí.
1: Por eso, ¿qué le ha dicho la médico? Que no le encuentran nada.
5: No, nada.
1: Pero,
5: no,
1: estos, pero estos dolores siguen en su cuerpo. Usted se siente a veces como agotado, como sin ánimo de hacer sus cosas, con problemas y dificultades. ¿Con quién vive usted?
5: Con mi señora.
1: Su esposita. Deme la fecha de nacimiento de ella.
5: El 19 de marzo del 91.
1: 19 de marzo del año 1991. Es una mujer buena, es una mujer noble, una mujer que lo quiere, lo valora, pero hay veces ella está como de la mal carácter, de la mal genio. Muchas veces estaré bien con usted y de un momento a otro, sin causa justa, se forman problemas, roces y dificultades. ¿Es sí. correcto o me equivoco? Sí. Porque si me equivoco, dígame, indio, es falso lo que me está diciendo.
5: No, está bien, no, sí, está bien.
1: Hermano civilizado, usted tiene que venir a mi Maloja, donde les voy a estar dando consulta personal y privada, y voy a ayudar a muchas personitas. Usted tiene que venir a mi Maloja, porque hace muchos años atrás usted fue víctima de una toma de un bebedizo. Es más, no sé si lo ha notado, en la parte emocional, la parte sexual, hay veces usted se siente agotado, cansado para tener la intimidad.
5: Sí.
1: ¿Es así o no?
5: Sí.
1: Porque esto lo hicieron para eso, hermano mío. Entonces usted va a venir a mi Maloja, yo le voy a ayudar. Usted con esa mujer que tuvo ese fracaso, ¿terminó mal? ¿Terminaron así sí. como en mala?
5: No, no, no, nada. Cada uno tomó su camino, ¿no?
1: ¿Y por qué tomaron esa decisión? ¿Hay una infidelidad?
5: No, porque no se dieron las cosas como pareja, ¿no?
1: Hermano mío, hay cosas que yo se las quiero hablar en privado, que a través de la radio no se las puedo decir. Venga mi Maloja, que yo te voy a ayudar. ¿Y buena?
5: Buena.
1: ¿Qué le dice usted a la gente que lo está escuchando después de haber hablado con este chamán?
5: No, que creo, que es verdad lo que dice.
1: Ya, hermano mío, un abrazo. Cuando venga mi Maloja, tráigame la orina en una botella transparente y me va a traer 3 limones verdes, porque voy a hacerle un tratamiento para la potencia, porque esos son efectos de este trabajo que le hicieron. ¿Ya?
5: Ya no.
1: Dios te bendiga, un abrazo.
5: Hasta luego.
1: Chao.
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0: Cantidad de personitas, hermanos civilizados, se comunican con el gran chamán amazónico. Efectivamente, nosotros somos así. Pan, pan, vino, vino. Cuando hay daño, cuando hay brujería, cuando hay cosas malas, se las hacemos saber. Hoy es un día cabalístico. Muchas personitas se comunican con este chamán. Encuentran la solución a su problema. No somos adivinos, que les quede claro, porque en el mundo no hay adivinos. Muchas personitas irán hoy, pero ese chamán a todos les dice la verdad. Les adivina, como me lo han dicho en mi malojita, usted será un adivino. No. Nosotros somos personitas de carne y hueso, igual a ustedes, que podemos ver más allá de lo que otros ven. Hay una persona con nosotros. Regáleme su fecha de nacimiento.
1: El 13 de marzo del año 1973.
0: 13 de marzo del año 1973. ¿Esa fecha de nacimiento es de usted o de otra persona?
1: No, de mío.
0: Ah, de usted. En su fecha de nacimiento estoy viendo... ¡Uy! Arisca, trusca, guachichamura, madrecita... ¿Por qué no había buscado ayuda antes?
1: Porque no sabía cómo buscar la ayuda y no sabía cómo llegar, porque en el campo es muy difícil salir igual a pedir la ayuda en cualquier lado y hay que tener la plata igual, bajos recursos igual.
0: No preocupar, para venir donde indio, valor de consulta 20,000 pesos nada más, siempre lo he dicho, porque soy directo y soy claro. Pero usted sí tiene que tener mucha la cuidado, mujer, porque veo que a usted me le hicieron un trabajo. Me le hicieron lo que se llama la magia negra. Es un trabajo que lo hacen por medio de fotografías, fotos. Y aquí veo que hay una foto de usted que le hicieron cochinadas, la tienen amarrada con un pañuelo de color rojo y la tienen atravesada con unos alfileres. Esto lo hicieron en un cementerio. ¿Me entender?
1: Sí.
0: Y esto no es de ahora, esto es de años. Y fue un propio familiar de usted. Por eso usted, no sé si lo ha notado, ha sentido como unos dolores, como que se le trata de encalambrar las piernas, las manos. Siente usted como un hormigueo en la cuerpo.
1: Sí, me pasa eso.
0: Y hay un agotamiento, un cansancio, una debilidad. Veo que siente como un ardor a las vistas.
1: Sí.
0: ¿Cada cuánto siente ese ardor?
1: Cada dos veces, cada dos días, en vez de seguir los días.
0: Por algo se lo estoy diciendo, y en el hogar como que no aspiran paz, no aspiran tranquilidad. Mucha pelea, mucha discusión. ¿Ha encontrado algo en su casa que le hayan tirado? Porque veo que la casa también está cargada.
1: No he visto nada, bofado, pero sí, hay problemas aquí en la casa, sí.
0: Y la casa está cargada, ¿sabe por qué se lo digo? Porque planta que usted siembra, planta que se marchita.
1: Sí.
0: Usted tenía unas plantas de ruda y se le secaron. ¿A qué lado las tenía?
1: Lo tenía dentro de la cocina con un macetero y después volví a plantar a la puerta de la casa y se me secaron.
0: Ah, yo no me equivoco, porque si le estoy diciendo mentiras, dígame, indio, usted una mentiroso no sabe nada.
1: No. Es todo verdad lo que me está diciendo.
0: Exactamente. Bueno, madrecita, tiene que tener cuidado, porque este trabajo lo hicieron a través de una fotografía para verla usted separada, para verla destruida, para verla mal.
1: Ya.
0: Por eso es que las cosas no le van como usted quiere. Usted puede venir a visitarme.
1: Ya.
0: Usted va a llamar y va a reservar hora, va a reservar consulta, va a venir a verme, me va a traer la orina de usted en una frasco transparente. Me va a traer un poco de tierra allá de la maloja y si quiere venga con su marido, yo los voy a atender y le voy a explicar qué tiene que hacer, porque el daño lo hizo un propio familiar.
1: ¿Familia mío o para familia del marido?
0: Familia de su marido, porque antes de usted unirse con él, habían personas que no estaban de acuerdo con esta unión. ¿Se acuerda ya o no?
1: Sí, me acuerdo, porque él ya tenía otra pareja anteriormente.
0: Ah, bueno, después... porque... Madrecita, si le miento, dígame, indio, usted está mintiendo en la radio.
1: No, está diciendo toda la verdad lo que me está pasando.
0: ¿O usted me había contado algo?
1: Está todo claro lo que me está diciendo, es todo verdad.
0: ¿Pero usted me lo contó o yo se lo estoy diciendo?
1: No, usted mismo me lo está diciendo y yo lo voy reconociendo cada palabra lo que me está diciendo y lo que está diciendo es todo verdad.
0: Yo le hago estas preguntas, madrecita, discúlpeme que sea tan insistente, porque yo soy honesto. Yo no estoy quemando incienso en altar de mentira. Y nosotros cuando vemos las cosas las decimos pam, pam, vino, vino. 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
1: Ya.
0: Bueno, mi corazón, un besito, Dios te bendiga.
1: Ya, muchas gracias por la atención de la llamada por teléfono, gracias. ¿Me puedo hacer una consulta?
0: Decira.
1: ¿Cuánto cobra la consulta?
0: 20 mil pesos nada más, pero son los mejores 20 mil pesos que usted va a gastar, ¿ya?
1: ¿Y pero para hacer tratamiento?
0: No preocupar, que indio ayudar, madrecita. Ponga la gana nomás que venga Maloja, que yo voy a ayudar. Llame, sí, reserve ahora, ¿ya?
1: Ya, ya, voy a estar ahí.
0: Chao.
1: Ya, muchas gracias. Ya.
0: Chao.
1: Chao. Gracias.
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0: Con honestidad, con claridad le hablamos a ustedes. Mire esta personita. Personita víctima de la casa cargada, víctima de trabajo hecho a través de fotos, a través de cantidad de artimañas que utilizan las propios familiares, se lo digo de corazón. Hoy en día uno no se puede confiar ni al calzón, porque si no tiene caucho se le cae. Llámenos y consúltenos, pero no se conformen solamente con escuchar los llamados telefónicos. Quiero que escuchen testimonios reales, testimonios verídicos, firmados ante notario, ante las autoridades, de haber visto los cambios con este indiecito. Mucha atención, porque una de estas voces puede ser la de usted. Viven las experiencias tratándose con el gran chamán amazónico. Mucha atención.
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4: Seguimos en nuestra malojita recibiendo testimonios de personitas agradecidas, hombres y mujeres que llegan a nuestra maloja felices y contentos porque han sido liberados, porque Indiecito los ha ayudado.
0: Madrecita, ¿alguna vez usted se imaginó, porque quiero que usted le comente a todas las personitas lo que usted ha vivido, alguna vez se imaginó que su propia familia le fuera a hacer un daño tan fuerte como el que acaba usted de botar, de arrojar aquí en nuestra malojita?
5: No, nunca jamás me lo imaginé lo que me pasó ahora, lo que vi. Lo boté entre medio de la orina, unos gusanos chicos.
0: Usted, madrecita, quiero que le diga a todas las personitas que hasta ahora la están escuchando, había buscado ayuda en otras partes y no la halló. ¿Qué pasó? ¿Por qué usted trató de buscar ayuda y no la encontró? Cuéntele a toda nuestra querida y adorada audiencia que en este momento la están escuchando.
5: Sí, había ido a otros lados, pero no, nunca habían hecho nada, nada, nada.
0: ¿Qué pasaba?
5: No, ahí me decían de que tenía problemas en mi casa, que tenía algo enterrado en mi casa, pero nunca hicieron nada. No, me decían que iban a sacar lo que había en mi casa, pero nunca pasó nada.
0: ¿Y nunca le mostraron como
5: no,
0: los indios le han mostrado?
5: No, no, no, nunca me mostraron nada.
0: ¿Usted con sus propios ojos vio, botó
5: sí,
0: ese mal?
5: Sí, lo vi, sí, lo boté. Lo sentí en el cuerpo, lo sentí así, dentro así, como que el cuerpo lo tenía de otra forma. Lo sentí ahí.
0: Sintió
5: sí,
0: el calor.
5: El calor, sí, un calor.
0: Señora Adriana, yo sé que usted está un poco nerviosa por lo que acaba de arrojar, lo que acaba de botar, y sé que está feliz y contenta, está ya con casi lágrimas en sus ojitos, pero yo quiero que usted le diga a todos nuestros oyentes, porque usted había perdido la fe en estas cositas, había perdido usted como las ganas de buscar ayuda porque fue engañada, prácticamente estafada por personas que no le hicieron absolutamente nada, no le ayudaron, no le sacaron ese daño, esa maleficia, como Indiecito se lo está retirando en este momento. Había perdido la fe en estas cositas, como dicen ustedes, esotéricas.
5: Sí, exactamente, la había perdido totalmente. Muy bueno todo, que vengan las personas, que vengan, porque yo me costó venir a mí. Yo lo escuchaba siempre, hace muchos años que lo escuchaba. Pero hasta que llegó el momento que yo me decidí a venir. Y vine, mire lo que me encuentro.
4: Madrecita, usted, a consecuencia de todas las personitas que jugaron con su fe que jugaron con su dinero. Madre mía, había perdido la fe. Pero usted nunca se había tratado con un indio.
5: No, nunca, nunca jamás, no. No me había tratado, pero lo escuchaba mucho por la radio y tenía mucha fe en todo lo que hablaba, todo lo que decía la gente. Es terrible estar viviendo una vida así, terrible que la familia esté mal. Es terrible. No se lo doy a nadie yo, que esté toda la familia mal, y uno siempre quiere lo mejor para sus hijos y para uno, para sus nietos. Y las cosas no eran así.
4: Estas lágrimas no son de tristeza, sino de alegría.
5: De alegría, sí, de alegría.
4: Gracias, madre mía, por su testimonio. Dios te bendice.
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0: Testimonios, hermanos civilizados, muy impactantes, porque hay muchas personitas que se quedan un poco pensativos, anonadados, dice, ¿cómo es posible que hagan tanto daño, que hagan tanta maldad? Hoy en día ve usted la cara, no la corazón. Invite a su mejor amigo a su casa. Si usted está un poquito de mala, le daña su hogar, le enamora a su mujer o a una de sus hijas. Invite usted, mujer, a su amiga. La misma operación le puede estar quitando a su esposo, le puede estar enamorando a uno de sus hijos. Y cuando menos piensa, están metidos en un problema. Porque si esa persona también que invitó a su casa está metido en la drogadicción, a los vicios, lo puede inducir a su hijo, a los vicios, a la drogadicción. En mi malojita he visto muchos casos. Por eso, desde el mismo instante que usted nos visita, usted va a empezar una nueva vida. No lo digo yo, ahí escucha la gente que nos llaman y escucha los testimonios reales de las personas agradecidas. 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Tenemos otra personita en la línea. Regáleme su fecha de nacimiento, por favor.
6: 20 de septiembre de 1984.
0: 20 de septiembre del año 1984. ¡Uy! Su fecha de nacimiento me dice, hermano mío, tenga mucho cuidado, porque veo que usted es un hombre echado para adelante, un hombre servicial, una personita muy honesto, muy creyente en Dios, pero veo que la suerte no lo ha acompañado, está todo negado, todo lo que emprende fracasa. ¿Ya?
6: ¿Ya?
0: ¿Con quién vive usted?
6: Con mi pareja.
0: Deme la fecha de nacimiento de la personita.
6: El 2 de octubre, ahí no me acuerdo la fecha, si bien exacta.
0: ¿No tiene la fecha de nacimiento?
6: No.
0: Deme las iniciales de la nombre de ella, que tengo la tabla de la alfabetización indígena acá, y a través de esa tabla yo puedo visualizar muchas cosas. Deme las iniciales del nombre de ella.
6: C.
0: ¿Cómo?
6: C.
0: ¿C?
6: C.
0: La letra número 3, la tercera letra del abecedario. ¿Y la otra?
6: A.
0: La número 1, la primera letra, aquí la tengo, vea, justamente la tercera y la 1. 1 y 3 marca el número 13, número cabalístico, pero lo hace una cosa, tenga cuidado porque ella está dejándose guiar por terceras personitas. La familia de ella le está metiendo cosas en cabeza y por eso ella ha tenido cambios bruscos con usted.
6: Ya.
0: Usted la ha notado a ella así como distanciada, mucha pelea, mucha discusión, y de repente, sí, de repente ella está bien y de un momento a otro parece que comiera alacranes, mantiene con problemas hacia usted.
6: Claro.
0: ¿La ha notado, no?
6: Sí.
0: Y hay veces usted, hermano mío, le hace como un cariño, como una caricia en el pelo, de repente usted, cuando están en la intimidad, como que ella no quiere nada con usted.
6: Claro.
0: Dígame, hermano mío, si le hablo la verdad, porque si le digo mentira, dígame, indio, falso lo que me está diciendo.
6: No, la verdad.
0: ¿Ella le gusta mucho las prendas negras?
6: Sí.
0: Cuidado, porque eso opaca energía en amor. Y aquí yo veo que a ella, la propia familia, le está metiendo cosas en cabecita, porque la familia de ella, usted lo trata, pero no lo pasa. Hay familia de ella que a usted le tienen, como dicen acá en Chile, mala.
6: Ya.
0: ¿Sabía eso o no?
6: No.
0: Tenga mucho cuidado, porque usted sabe que caras vemos, corazones no sabemos. Hay personitas que por delante son unos y cuando da la vuelta a la espalda le mete la cuchillo. Tenga cuidado, bueno, tenga cuidado con una personita de nombre María. ¿Quién es?
6: Era una... es pareja de mi cuñado.
0: ¿Y cómo dice que era? ¿Ya se murió?
6: No.
0: Por algo le digo que tenga la cuidado. ¿Usted tuvo algún problema con ella? ¿Algún roce?
6: No, ninguna.
0: ¿Y la esposa de usted?
6: Me creo que sí.
0: Ahí viene todo, hermano mío. Hay cosas que a través de la radio no se las puedo decir. Quiero hablarlas en privado. Usted va a sacar un tiempo. Cuando usted quiera va a venir. Y yo le voy a ayudar, le voy a romper este trabajo que le hicieron, porque esto viene mucho tiempo atrás. ¿Ya?
6: Ya.

0: garrota los dedos, he visto médico, he hecho cualquier examen y no me arroja nada, todo bien, me sale, no sé.
1: ¿Por qué le estoy diciendo, hermano mío, que le hicieron un trabajo, un amarre, le hicieron cosas negativas? Tenga cuidado porque eso le puede afectar a usted la parte visual. No sé si usted ha notado que de pronto usted cuando mira a larga distancia ve muy poquito, a corta distancia ve bien, y hay veces usted siente como que viera candelillas, como nubarrones. ¿Lo ha notado en las vistas?
0: Sí.
1: ¿Ah?
0: Sí, lo he notado.
1: Y de repente le viene como un mareo, un trastorno, como que estuviera curado.
0: Sí, lo he notado, y harto dolor de cabeza hace mucho tiempo.
1: Virgen la Santísima, hermano mío, llame, me va a traer la orina de usted en un frasco transparente, harta orina, me va a traer un algodón pasado por todas las partes donde siente las dolencias y me va a traer 3 limones verdes.
0: Ya.
1: Llame y reserve la hora.
0: Ok.
1: Un abrazo, Dios te bendiga.
0: Igual, muchas gracias.
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3: Más clarito echarle agua, como dicen en buen chileno, hermanos civilizados. Nosotros siempre les vamos a hablar con la verdad, porque esa es la que brilla. Muchas personitas en este momento están en su casa escuchando este programa. Personitas que están cansos de visitar lugares, no les ayudan. Siempre se han envuelto en lo mismo, como dicen ustedes. Pero nunca se han tratado con un chamán. Dese una oportunidad. Trátese con el gran chamán amazónico, con la indiecita Mayasca. Rompa las cadenas que atan su propia felicidad y empiece una nueva vía encima de los escombros que quedan de la pasada. Porque el pasado hay que dejarlo atrás, hay que vivir el presente. Muchas personas que están siendo gobernadas por atadura, por brujería, por cosas malas, y hoy en día son personas que no tienen la fe, no tienen la voluntad, porque ya están cansos de escuchar programas, cansos de visitar lugares. Pero yo les digo de corazón, cuando usted llegue a nuestra malojita, no nos cuente su problema, no nos diga qué viene, muéstrenos la orina, traiga usted la foto de esa persona que está enferma, que nosotros le vamos a descifrar y le vamos a hablar con la verdad. Nuestra malojita. En Cañete me decía una persona, indiecito, yo tengo una duda, ¿usted a qué le llaman malojita? Yo le decía, a la casa, lo que usted le dice en casa es maloja para nosotros. 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Atención, mis oyentes del sur de Chile, ya mañana voy a empezar a dar las nuevas fechas de visita para el sur de Chile. Gracias por su atención. Dios le bendiga grande la mente y nunca se olviden. Este chamán les habla con la corazona. Les quiero, les aprecio y los llevo dentro de mí. Hasta mañana, hermanos civilizados.
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Ay, ay, ay, ay, ay, ay. 21 horas con 25 minutos, ya estamos iniciando, estamos partiendo esta edición a través de la Radio Los Confines, con buena música y éxitos para este fin de semana que recién comienza, viernes 31 ya de julio. Estamos llevando toda esta tremenda gran emisión, esperamos que sea bien recibida ahí en sus hogares o donde quiera que usted esté a esta hora de la noche. Ya estamos partiendo con esta programación, la invitación. Es para que usted también nos llame, tenemos habilitado un número telefónico que es el 962-46-7404. Reiteramos el número 962-46-7404. Saludos para Traiguén, me dicen por este lado. Ahí nos están escuchando en Traiguén, ¿eh? Rupe, lo estábamos esperando, no llamamos nunca, pero lo escuchamos a través de la app. Muy bien, de la APP. Listo, pues, papito. Muy bien, que estés muy bien ahí, po. Son las 21 horas con 26 minutos. 21 horas con 26. Viernes 31 de julio. Paró la agüita, al menos acá en la capital de México. A esta hora no está lloviendo, pero según el pronóstico, daría que en la madrugada comenzaría nuevamente a precipitar acá en la capital de México. Para que durante todo el día. Al menos durante la mañana va a seguir precipitando, no muy fuerte, pero va a caer agüita, sí. Pero sí se espera en la tarde fuerte lluvia, ¿eh? Para mañana sábado. Bueno, yo espero que no sea así, pero si lo que está indicando acá la carta sinóptica da cuenta que así sería, ¿no? Ya, también tenemos habilitado el WhatsApp de la radio, que es el +56 452 75 66 70. Reiteramos el WhatsApp de la radio, +56 452 75 66 70. Teléfono también habilitado para que usted se pueda comunicar con nosotros. Bien, nos llama directamente a la radio, el 452 75 66 70. Ese es el número de la radio, ¿eh? 452 75 66 70. De esa manera usted se puede comunicar hasta ahora en este fin de semana con bastante música que ya estamos preparando. Es una lluvia, ¿eh? Si bien es cierto, no hay lluvia acá en Angol, pero sí va a haber lluvia dentro de la radio, con muy buenas canciones y éxito para que usted tenga una jornada muy, pero muy entretenida. Es por ello entonces que le invitamos para que mañana nos juntemos Pasillo 5, Vega Techada. Ahí vamos a estar. 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

0: es un llamado telefónico. Si es que alguien llama, están todos durmiendo hasta ahora, están todos viendo tele. Compleja mi horario, ¿eh? Es complejo, pero luchamos contra la adversidad. 45-2-75-66-70. O bien, también me puede escribir a este número al 962-46-7404, que también es para WhatsApp, ¿eh? Más 569-62-46-7404. 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Necesita un control remoto universal. Que sea para un Sony, me dijo. Necesito un control universal para un televisor Sony, porque mi televisor es Smart TV y me falló el control remoto. 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Mañana voy a llegar tempranito yo, bien tempranito, voy a llegar como a las 11 yo, ¿eh? ¿Aló?
1: Aló, Rubi, ¿cómo estás?
0: Muy bien, papito lindo, ¿cómo está usted?
1: Bien, gracias, yo acostadito ya.
0: Ya, ¿cómo se está escuchando la radio por esos lados?
1: Clarito, bonito, bonito.
0: Bueno, fuerte y claro, ¿ya? ¡Qué bueno, papi! Saludos para la gente de Los Álamos a todo esto, ¿ya?
1: Gracias, gracias.
0: ¿Está acostadito usted ya?
1: Sí, me acosté recién.
0: Muy bien. ¿Pero se lavó las patas, papito?
1: Sí, me bañé.
0: Sí, pues quizás una lavadita antes de acostarse, lavarse las patitas, el popito. Sí, bueno, se acostar leyendo a popó. Sí, más encima comió camarones ayer. Mandar con el popó pasado a camarones. ¿Ah? Ya, qué bueno. Ya.
1: Para
0: eso está el agua. No, no solamente el agua y el jabón, pues, papito. Yo me bañé el año pasado. Oye, ¿cuándo fueron las Carmen? Ya, pues ahí me bañé yo, entonces. Ya, dígame, papito, dígame.
1: Oiga, pasó la agüita, gracias a Dios.
0: Sí, oye, pero no cante victoria porque la lluvia continuaría en la madrugada del día de hoy. Si va a continuar las precipitaciones para mañana en la tarde, que nos van a afectar más fuertemente que en la mañana, pero debiéramos estar con lluvia durante la mañana, no tan intensa, pero sí en la tarde bien intensa. ¿Ah?
1: No, que el cambio de luna está con bueno.
0: Y al cambio de luna está con bueno, dice usted, ya.
1: Sí, con el averguante.
0: Ya, pero según el pronóstico, ¿está dando cuenta que ya por ahí por las 2, 3 de la mañana?
1: No, le creo yo.
0: Ya, está bien. Está bien, me parece bien, es respetable lo que usted diga, pues, papito.
1: Él la hizo con bueno, gracias a Dios.
0: Ya hizo con bueno. Ya, o sea, mañana va a estar bueno.
1: Sí, va a estar bueno mañana.
0: Ya, papito. El hombre dice que va a estar bueno mañana y será, pues, estará bueno mañana.
1: Hay que arreglar estos temporales porque las crecientes de la luna han ido todos con malo, ¿verdad?
0: Ya, bien. Entonces mañana hizo buena la luna. Dijo la luna que con dedito para arriba la luna. Ya, dedito para arriba hizo la luna, entonces mañana va a estar bueno según el amigo aquí de Los Álamos. Pero no le crean mucho mentira. Eso lo antaño pensaban eso, pero hoy día la tecnología lamentablemente lo está indicando otras cosas, po. Así que mejor no le crean a los viejitos. No, a no confiarse, chiquillos, a no confiarse porque el clima.
1: La luna no ha terminado nunca ha terminado.
0: ¿La luna?
1: No va a cambiar nunca los cambios de la luna, los que dan el tiempo cambian.
0: Ya, pero vamos a ver qué pasa y a ver si vamos a dejar.
1: Hasta el bueno mañana.
0: Ya, el amigo dice que va a estar bueno, según los meteorólogos, dice que va a estar con lluvia mañana. Vamos a ver quién gana, ¿ya? Entonces mañana o el lunes conversamos.
1: ¿Quién va a ganar?
0: Sí, pues, el lunes conversamos, ¿ya? ¿Y a qué canción va a pedir hoy día?
1: La de Lucero del Valle.
0: Lucero del Valle. Listo, papito. Vaya a contarse nomás.
1: Ya, que esté bien.
0: Cuídate. Igualmente usted, que esté muy bien.
1: La salud,
0: sí. Estuvimos recién, estábamos disfrutando de un asadito y saludos por el asado.

0: porque mañana vamos a tratar.
1: Puros camarones, ¿no?
0: No, todavía no lo he probado, los camarones este año, pero esperamos dentro de los próximos días disfrutar de una rica camaronada.
1: Oiga, ¿ah? ¿En qué fecha salen los ligüeños para allá?
0: Septiembre.
1: Ok, vale.
0: Pero el ligüeño de esta zona es bastante rico, ¿ah? ¿Eh? Sí. Yo estuve ya en la zona de, por ejemplo, de Villarrica. Comí ligüeños de esa zona y no me gustaron porque eran muy desabridos.
1: Oiga, un rupi.
0: ¿Ah?
1: También escucha la radio en Sarailegu, Campo.
0: Ya, pues, saludos entonces para Sarailegu, que nos escuchan por esos lados.
1: Sí, pues, Campo.
0: Ya, pues.
1: Sí, para allá también nos escuchan la emisora.
0: Entonces, un saludo para la gente de Sarailegu, la cercanía de Los Álamos, sector rural de Los Álamos.
1: Pangue, Pichi,
0: Enquehue
1: y La Guada.
0: Ya, pues. Mándele saludos para toda la gente para allá.
1: Claro, si
0: todos
1: que escuchan la emisora.
0: Muy bien, pues, papito.
1: Ya, pues.
0: Qué rico, qué bueno que nos escuchen por diferentes lugares.
1: Y que esté bien.
0: Que esté bien usted también, papito. Ya, pórtese bien, ¿ah? Chao, que esté muy bien. Ya le vamos a programar algo de los Luceros del Valle, nuestro buen amigo. Recuerde que estamos en sintonía, estamos llevando buena música, que la radio está lloviendo ya, pero lo que está lloviendo son puras canciones entretenidas, alegres para esta jornada de fin de semana.

Bien, sigamos avanzando, señoras y señores. Por ahí me están solicitando un temita de los Peregrinos del Amor. Cualquiera nomás sería bienvenido. 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Siempre con canciones bonitas, siempre con canciones alegres de este programa. Y por supuesto, haciendo como siempre la invitación para que usted permanezca en nuestra sintonía, porque estamos con lo bueno de lo bueno en este tu programa. Así que quédese usted con nosotros, no se me vaya a separar. 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Ah, me están pidiendo un temita de Felipe Ritmo y Cumbia. Ya lo tengo por acá. Si es posible, también algo de los Tigres de Parral. Ya, no hay problema. ¿Cuál le gustaría los Tigres de Parral? Le ponemos un mix. Puede ser el mix La Trompetita, que es bueno ese mix, ¿eh? Entretenido.

Colorín colorado, este cuento se ha acabado. Está bien, ¿eh? Me parece muy bien. Todo terminó, papito lindo. Ya no hay más. Así es la cosa. Nada más. Se acabó el veranito de San Juan, como dijo uno por ahí. Son, ¿qué hora? Ya 10 de la noche con 12 minutos. Viernes 31 de julio, ¿eh? 10 de la noche con 12 minutos. Oye, por ahí me estaba pidiendo don Carlito y señora que están en la casita disfrutando de alguna cosita rica, me dijo. Estamos comiendo una tortita, tenemos pollito y pescadito, ¿ah? Estamos disfrutando acá con mi marido, dice ella, y con mi nieto, estoy junto a mi hijo. Lo estamos pasando bien, tenemos una bonita jornada y justamente nos estamos acompañando de la Radio Los Confines. Acá en Angola. Así que saludo para la familia, muchas gracias por estar en la sintonía. Y nos piden si es posible que podamos tocar algunas cumbias clásicas para recordar aquellos años mozos para bailar con mi vieja, dice el papito acá. Ya, pues papito lindo, para que usted baile con su vieja. 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

Mira, ahí estamos recordando algunas cumbias, amigo mío, de aquellos años, cumbia del recuerdo. Son las 10 de la noche con 28 minutos en la compañía Radio Los Confines. 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

ya estamos de vuelta. Salimos un poquito de la música cumbiera clásica. Y por supuesto tengo saludos muy especiales para mi amiga la payadora que está en nuestra sintonía. Ella me estaba comentando recién que dice que pronto va a tener buenas noticias con respecto a los digüeñes, porque ya en su campo el digüeñe ya está floreciendo, así que lo más probable es que la próxima semana ya tengamos digüeñe, me dice nuestra amiga. A ver si es así, para yo traerme uno de muestra para tenerlo aquí en la radio, ¿verdad? Los primeros digüeñes ya se están haciendo notar. Una que salga un poquito el sol, ay, ay, ay. Son ricos los digüeñes de esta zona, ¿eh? No así los digüeñes de más al sur, que yo los he probado y la verdad que no tiene el mismo sabor, son como más desabridos, como que no sé, como no sé. Tienen algo especial que no me gustaron a mí, la verdad que no me gustaron los digüeñes del sur. De esta zona sí que son ricos los digüeñes. Son más, tienen un gusto especial. ¿O no? Hoy estaba mirando el día 28 de julio, nuestros hermanos peruanos estuvieron celebrando su independencia. O sea, estuvieron con sus fiestas patrias, nuestros hermanos peruanos. Así que un saludo para los amigos peruanos. Si tenemos por aquí alguno que esté en nuestra sintonía, vayan nuestros saludos. Estaba revisando aquí la parada militar del Perú. Si bien es cierto, no es como la chilena, ¿eh? Es como más, pique, con mucho más, ¿cómo le puedo decir? Que tiene muy carismática, llena de colores. Es un desfile como donde participa prácticamente toda la comunidad, ya sea las instituciones de las Fuerzas Armadas, ¿cierto? Y también el pueblo, ¿ah? La gente, salen los viejitos que andan con las carretitas, las mamitas que tienen pavos, que tienen... aves y salen con su ave desfilando. Oh no, si es bien bonito. Yo creo que me ingresen ahí a YouTube o en TikTok, van a encontrar el desfile de nuestros hermanos peruanos, que es bastante bonito, bien entretenido además, ¿eh? Lleno de colores. Así que un saludo para nuestros hermanos peruanos, que el día 28 de julio estuvieron celebrando el día de su independencia en sus fiestas patrias. Bien, luego ya vienen las fiestas patrias chilenas, po. Luego vienen también. Está entretenido, ¿cierto que sí? Bien, entretenido. Y a rato te causa risa algunas cosas, pero es así, po. Los desfiles de cada país no son iguales como en Chile. Todo, cada país tiene su costumbre, su manera de presentarlo. Y así que todo mi respeto y cariño para el pueblo peruano con ese desfile de fiestas patrias, que fue bien entretenido. Y yo la pasé súper viéndolo, súper bien mirándolo aquí a través de internet, ¿eh? Ya, eso quería decir. 22 minutos para las 11 de la noche. 22 son los minutos que faltan para las 11 de la noche. Ya, mamita Gloria, no se me enoje usted, me dijo, por favor. ¿Cuándo me va a tocar los rancheros del Río Maule? Me tira aquí puramente engrupiendo y no toca nunca. Vamos con los rancheros del Río Maule, esa canción que a usted le gusta, Mi Caballo Ensillado.

0: Bien, para nuestro buen amigo que está ahí. Nuestro amigo, amigo Freddy, dice, por favor, queremos escuchar reggaetón de campo. El reggaetón de campo, yo le explico a la gente, es ranchero, pero más rápido, más movido, con los artistas que están emergiendo, con este nuevo estilo de música de ritmo ranchero que es llamado reggaetón de campo, ¿ya? Así que ya luego vamos a tener un megamix para que lo puedan disfrutar y compartir ahí con la familia. Amigo Freddy, tranquilito, porque ya va reggaetón de campo para usted en este programa que es La Rupe Manía. Aló, buenas noches.
1: Buenas noches.
0: Aló, señor, ¿con quién hablo ahí?
1: Con Luis Riquelme, pie de capricho.
0: ¿De dónde?
1: Camilo Galvanero, capricho.
0: Ya. Cuénteme, amigo mío, para y lo saludamos al tiro.
1: Quería pedir unas canciones de Marcio y la mi presentecita y madre mía, si se podía.
0: ¿Marcio y los Charros Lumaco?
1: No, de Marcio, no los Charros.
0: Ya, Marcio, una canción de los Marcio, ya, vale, de Marcio.
1: De Marcio, oiga, ya anoche que siempre lo escucho, de repente no me toma la emisora aquí.
0: Ay, ¿qué?
1: En los camarones ayer yo tenía un primo que venía. Esta higiene, vamos a sacar camarones y el de Noblín.
0: ¿Ya?
1: Sacamos 30, 40 docenas.
0: ¡Chu!
1: Imagínese, él salía a prepararla porque era carabinero ese tiempo y mi primo.
0: Ya.
1: Llegamos, hacía una pasta mi mamá acá, con harto ajo, hacía una pasta.
0: ¿Cierto que sí?
1: Hacía con ajo y después hacía una pasta y la revolvía, oiga, pero era una puta, era.
0: Era un verdadero manjar, papito, un verdadero manjar.
1: Un verdadero manjar. Cuando sí. El otro día los cocía los camarones y no le echaba ni agua, los cocía el que le dijo anoche de los álamos.
0: Sí, pero dijo, le echó sal nomás, no, desabrío, papi. O sea, a los camarones se le echa
1: un poquito sal nomás.
0: Y listo, no, ni un brillo, ¿cierto que no? Estamos de acuerdo los dos.
1: No, ni un brillo, no, pues si yo le escuché, si yo te escucho siempre acá. Cuando toma que realmente es corta.
0: Ya,
1: Es que la zona de nosotros que sale harto,
0: güey. Ya.
1: Los galvarinos.
0: Ya, mire, qué bueno. A ver si tengo la oportunidad de ir por esos lados en una de esas y le compro una docenita de camarones. Tengo unas ganas de comer camarones. Apuesto que el camarón es grande en esa zona.
1: Es grande, no, es sabroso.
0: Sí.
1: Tiene una cuestión blanca. No, bonito.
0: Cierto que sí. Camarón. Tiene buenas propiedades el camarón, ¿ah?
1: Sí, eso lo escuchaba anoche, que sí. Tenía harto buena.
0: Propiedades para nuestra salud. Beneficioso para nuestra salud.
1: Sí.
0: Pero bien preparadito con harto ajo, con esa pastilla que usted dice.
1: Le da el ajo que le da el cachepo.
0: Le da un con. Muy bueno.
1: Oiga, ¿sabes que en la noche 4 de la mañana no somos 8 nosotros y más mi primo ni el Hugo? Pero las 30, 40 docenas las mandamos, la pura pasar, maica.
0: Y apuesto que con un tintito al lado, papi.
1: Al lado, con un tintito, obvio. Sí, un bajativo.
0: Ese nunca falla, papito, ¿eh?
1: No,
0: la excusa para tomar en este caso el camarón, cualquier excusa sirve, la cosa es tomar, papito, ¿eh?
1: Claro, no, pero este tiempo para acá, todavía yo no he salido acá de un amigo, porque yo no estoy muy bien de salud, pero yo tengo unos amigos que salen, pero
0: ¿ya?
1: Yo mismo salí a una parte que ya gusta en un ratito, sacar, bueno.
0: Ay, a ver si tengo la oportunidad, papito, para disfrutar los camarones esta temporada, porque no lo he disfrutado todavía.
1: Yo tampoco, estoy a la espera ahora, porque ojalá sea ahora también. Porque mi hijo trabaja en Temuco, él se pudimos salir un día, porque también él no es bueno para comer, pero le encanta sacarse.
0: Le gusta salir de eso, sí, le gusta ir a.
1: A sacar, claro.
0: A sacar camarones.
1: De repente salen de a dos, ahí sí que rinde ligerito, juntos.
0: Oiga, yo cuando estaba más chico, me acuerdo que íbamos a Las Vegas y yo sacaba con la mano. Se le mete en la cuenta al camarón y se le hace allí. ¿Cierto?
1: ¿Ah? Mi papá nunca le gustó sacar con la así con máquina, por la mano.
0: Por la pura mano, no, pero después yo me iba a mirar las manos, me quedan más rambilladas, pobres manos. ¿O no? Quedan coloreando las manos, es así.
1: Papá de mi señora también, mi suegro, también es con las manos, oiga, pero la hacía con dos dedos, pero lo sacaba en dos tiempos, oiga, puta que tenía. La agilidad del viejito antiguo, pues.
0: Ya apuesto que con las manos, después todas las manos partidas, papito.
1: Partidas, obvio, si se
0: desfila.
1: Pero ellos comandan entusiasmados para sacar.
0: Ponerle nomás, pues. Ponerle bueno nomás. Ya, papito lindo.
1: Ya, papito, ya.
0: Oiga, qué bueno de tener esta sana conversación de los ricos camarones de esta temporada. Muchas gracias por llamar. Salúdeme a toda la gente de ese sector, cercanía Galvarino, que están en otra sintonía, ¿ya? No sé, hay un problema con la señal de la radio, pero se está trabajando en eso para mejorar y que quede definitivamente funcionando esa señal, ¿ya? Que es la 92.3.
1: Sí, sí, escuchamos la mirillita. Nosotros éramos admiradores de la mirillita de Pastene, pues.
0: Ah, ya.
1: Y... ahora no, se perdió. Se perdió el viento.
0: Y ahora se quedó usted con este programa.
1: Con el programa suyo, un día de repente me lo fui a acostar y le mira el programa bueno, usted que le da color a la... le coloca pasto, usted...
0: Por supuesto, de eso se trata, pues, papito, para que usted está, se mantenga activo en las noches, ¿ya?
1: Claro, sí, pues no, si de eso se trata en la vida, pues sí. Digo que si uno esté alegre, la vida, eso es lo bonito.
0: Ya, papito... Salúdeme a la mamita que lo acompaña ahí y que se recupere pronto y su salud está al 100%, ¿ya?
1: Sí, aquí está mi diversidad.
2: Da mucho cariño para usted también.
0: Igual, pues, mamita linda, cuídense harto, disfruten la vida y cuídeme al papito ahí porque tiene ganas de comer camarones, ¿ya?
1: Sí, para que estamos.
0: Ya, papito, mamita, muchas gracias por la sintonía. Y sigan acompañándonos, el luguito les voy a tocar un temita de Marcio, de los charros de Lumaco, ¿ya? Chao, que estén muy bien.
1: Chao, igual, lo pasen muy bien.
0: Gracias, papito, ¿eh? Ahí la gente de los sectores rurales nos escuchan todas las noches y disfrutan del programa. Les gusta este estilo de música, así que para toda la gente que nos está escuchando en diferentes sectores rurales, vaya nuestro saludo, nuestro respeto, nuestro cariño. Muchas gracias por estar en nuestra sintonía, ya. ¿Y qué estábamos hablando? Algo de reggaetón de campo, pero wey, ¿qué tal si le damos el gusto a este papito y le buscamos Marcio, papito? ¿Puede ser o no al tiro para nuestro amigo que tiene ganas de comer camarones allá en la cercanía de Galvarino? Mira dónde nos están escuchando por allá. Y con un frío que hace, papito. ¿Sí o no? ¿Le gusta el tema que dice y la coja por aquí? Y la coja por allá, bueno, ese tema.

Y la coja por aquí y la coja por acá. ¿Qué le parece la coja? Ahí está Marcio y los charros lumacos y tengo otro tema bueno. Tan pequeña es. Esa canción le cantaron a un vecino mío. ¿Eh? Tan frágil es, tan pequeña. Oye, ¿eh? ¿Toda esta es tan pequeña, ¿eh? ¿O no?

buena canción, ¿eh? Buena canción. Marcia y los charros de Lumaco, tan pequeña es. Buena canción para esta hora. Buena canción, papito. Ahí sí. Ah, ahí estamos. Ya ahí estamos. ¿Estamos listos? Voy a saludar a mi amigo Esteban, que está en sintonía y nos está sintonizando. Viene viajando mi amigo Esteban. Así que un saludo para ti, Esteban. Muchas gracias, que llegue re bienazo a su casa, como dijo ahí un taita por ahí. Que llegue re bienazo a la casa, papito. ¿Ya? Ya, ¿qué más? 10, 11 de la noche con 7 minutos. Sí, tengo todo preparado ya para que mañana nos juntemos en el pasillo 5 de la Vega Techada. Yo voy a esperar a todos los papitos, los abuelitos que quieran teléfono celular para adulto mayor. Eso sí, desde ya les aviso que quedan pocas unidades, ¿eh? Solamente son pocas unidades. Vamos a estar mañana en pasillo 5, Vega Techada, en el local más prendido, con focos de cacería. Usted que le gusta de salir a cazar, tenemos focos de alta potencia en diferentes medidas, ¿eh? Para que usted nos vaya a seleccionar y elegir el suyo. Nos quedan focos solares, nos quedan radio, nos quedan parlantes, nos quedan pendrive con música. Tenemos de todo, ampolletas, hervidores eléctricos, cargadores para celular y mucho más. Hola amigo Rupe, dice, ¿cómo estás? Espero que estés bien. Colocar los cumbieros de Cañete, por favor, si es posible. Ya vamos a hacer lo posible de tocar algo de los cumbieros de Cañete. Pero antes sí, por aquí tengo programadas unas canciones listas, que es de reggaetón de campo, que este es el nuevo estilo ranchero de gente joven emergiendo nuevamente ahí, que son emergentes en este estilo llamado reggaetón de campo, que no es reggaetón, atención papi, es ranchera, pero con otro estilo, con otro aire más moderno, ¿eh? Lo vamos a escuchar.

edición. Harta buena música, no alcanzamos a tocar todos los temas que nos han solicitado nuestros auditores, pero hicimos todo lo posible. Ahí ya prácticamente estamos terminando, pero yo hago la invitación para que nos juntemos mañana, pasillo 5. No se olviden, ahí en la Vega Techada vamos a estar. Llueva, nieve o truene o caigan granizo, ahí le voy a esperar yo, ¿ya? Pasillo 5, Vega Techada, vayan a ver una luz de emergencia, una ampolleta. Hay parlante, hay radio, hay micrófono, hay linternas. Tenemos de todo, ¿eh? Así que le esperamos ahí, pasillo 5, Vega Techada. Oye, muchas gracias a la gente que nos escuchó. Muchas gracias a la gente que participó de este programa. En este fin de semana, noche de viernes, todavía viernes, ¿eh? Viernes 31 de julio, siendo ya las 23 horas con 35 minutos. Vale decir, faltan 25 minutos ya para la medianoche. Aquí llegamos al final y no va más. Será hasta el lunes, si Dios así lo permite, con una nueva edición. Eso sí, no se olviden, mañana los espero, llegaron los teléfonos para adulto mayor. Tengan buenas noches, que descansen. Muchas gracias a todos, que estén muy bien, ¿eh?

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Hola, hola, ¿qué tal? ¿Cómo están? Buenas tardes, bienvenidas, bienvenidos a nuestra programación de día viernes 22 de mayo a través de las antenas de Los Confines Radio en la 103.9 y la señal 92.3 en la comuna de Los Sauces, Purén, Lumaco, Ruta 5 Sur. Sean bienvenidas, sean bienvenidos en esta tarde de día viernes. 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Bienvenidas, bienvenidos a este comienzo de un nuevo fin de semana. La mejor programación a esta hora de la tarde está aquí en Dosis de Energía.

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0: de tener vuelve a girar.
1: Antes de entrar en tu pasado, quiero darte las gracias por lo felices que fuimos hasta hace poco. Gracias por nuestros hijos. 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Te quiere mucho. 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Cuídate.

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0: Buen tema, linda canción. Bonito tema, preciosa canción, nada que hacer. Para quienes recién se integran en la sintonía de la radio, bueno, un saludo muy especial para cada uno de ustedes que nos acompañan diariamente aquí en la
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0: Muchas gracias, 103.9. Se dio justo. Buenos días, Collita, ¿cómo está usted? Gusto de saludarla. Buenos días, Cristinita, que ya está levantadita. ¿Usted también? Qué bueno, nos alegramos mucho. Un gusto de saludarla, de verdad. Un abrazo gigantesco para quienes están en la casita. ¿Hay lluvia o no? ¿Quién me puede decir? Buenos días, Andrea Valentina. Por acá, ¿quién me habla? Buenos días, sí, por supuesto. Le vamos a tocar música alegre también un ratito más, ¿ya? Sí. No, sí, no está grabado. Está grabado. No está grabado, mire. Son las 12 del día con 3 minutos. ¿No es que no está grabado? No, es una broma. Ya. Invitarle a que se quede con nosotros como siempre. La radio compañera fiel todos los días. Quiero, déjeme ver, estoy mirando. Buenos días, don David Arriagada. Igualmente para usted, pues, mi querido amigo y contribuyente. 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Juanita Valdebenito, buenos días. A pesar de la lluvia, que sea un lindo día. ¿Está lloviendo, Juanita? Dígame, por favor, porque yo estoy encerrado aquí, no veo nada. Estoy entre cuatro paredes, cinco, porque la de arriba, seis paredes. Una, dos, tres, cuatro. La de arriba, la pared, y la de abajo también. Es pared. Claro. Sí, pero no cuenta el piso ni el techo. ¿Qué más? Sí, lluvia calmada, muy leve. Ah, bueno, pero al menos lluvia. Sí, para quedarse en la casa. ¿Qué panorama hay hoy día? Quedarse en la casa. Colocar los baldes para las goteras, dos. Ir al Amiguito, comprarse una carnecita para hacer un asado, ¿cierto? Y hoy día, ¿qué hay? A ver a los futboleros. Deje de mirar los futboleros. Sí, de todas maneras, pa. Déjeme también ver por acá, ahí. Sí. Sí. ¿Hay futboleros en la sintonía? ¿Hay señoras futboleras? Espéreme un poquitito. Voy a revisar si hay panorama hoy día que puede haber. Chimenea, mi amigo Chimenea, ¿qué está haciendo? ¿Sopa de cholgas? Ay, ay, ¿dónde está ahí, amigo Chime? Con tu amigo Rojas. Estos chiquillos están en el campo. Ah, deben estar celebrando el cumpleaños de nuestro amigo Rojas. Si ayer me lo encontré. Rico almuerzo, cholga y conejo escabechado. Ah, mire, ve. Bien, una sopita de cholga rica. Sopa y pillas por acá. Ricardo Pérez Cotapo, buenos días. Sí, buenos días. Por acá, Omar Muñoz, ¿cómo estás? ¿Qué me envías? Urgente, alerta de tornados y trombas. Ya. ¿Quién te dijo eso? No creo. ¿Alguien que lo subió así? No creo. Tatita Dios no más sabe, no creo. Pero igual te agradezco que me envíes esa información, ¿ya? ¿Qué más tengo por aquí? Buenos días. Déjame ver. Ya. Vamos a tocar música alegre un ratito más, ¿ya? Buenos días, don Miguel. Buenos días. Vamos a saludar a los cumpleañeros también en nombre de Sahara. Porque Sahara le conviene, por supuesto. Sí, de todas maneras. Ya. De ahí revisamos audios. Me piden una canción. Espérate un poquito, ahí va. Sí, la tengo. Esa es de Christian Nodal, ¿cierto? ¿Será esta o no? Gracias también. 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

0: ¿Qué le pareció? Buen tema, buen tema. Extraordinario, ¿eh? De los besos que te di. Ahí estaba cantando el señor Nodal con su polola. ¿Vos, ex polola?
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0: Tengo harta canciones románticas. Ya viene también... Este es un temón que vamos a tocar ahora. Es una canción que trae Ricky Martin. Buenos días, Madre Trans. 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Viene la música hermosa de los años 80. El English. Y para saludar a los cumpleañeros también, pues.

Fuego contra fuego, buen tema. Todos los temas son lindos aquí en la radio de todos los confines. 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Tan, tan, tan. Quiero invitarle en forma muy especial a que se quede con nosotros hasta las 13 horas. 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Copihues también, ¿eh? Plantas de copihues, sí, plantas de copihues. Así que todos cordialmente invitados.

Fuiste tú, así nomás después, ¿eh? Vamos a revisar por acá algunas novedades que tenemos en este encuentro con las canciones y también con nuestros auspiciadores. 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Y tenemos también un saludo para don Justino. Justino lo iba a saludar. Saludo a don Justino. 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Vamos a ir al último tema musical para luego ya ir con la música de Made Trans, líderes indiscutidos en cambios de aceite. Y también saludar a los cumpleañeros hoy día. 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

buen tema musical en la voz de Alan Jackson, invitado también para esta mañana. Alan, ¿cómo estás, Alan Jackson? 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Sí, aquí está, pues. 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Saludarlos en forma muy especial a todos quienes forman parte de esta gran sociedad. Tan. ¿Te acuerdas de esto? Mire. Esta es la música cuando uno se licencia. Bueno, ya yo me licencié hace tiempo, pero los jóvenes van caminando. Antes se escuchaba, llegó la hora de decir adiós. Iban todos llorando y se abrazaban. Se hacían repollos en los cuadernos. Eso no se hace ahora, los repollos. Te escribían un recuerdo ahí en el overol. O en el delantal. O en el papel de tu libreta, te decían no cambies nunca, te quiero mucho. Sí, eran otros tiempos.

Monte de Kenny G, ¿eh? No, Temón, levántese luego, que está esperando ahí. Claro, levántese luego. Sí, de todas maneras, vamos a escuchar música bonita, como todos los días. ¿Le gusta Kenny Rogers? Kenny Rogers tiene temas muy lindos. Kenny Rogers y junto a Maddie Trans. Ya viene la música alegre.

Muy bien, invitado para esta nuestra mañana. Muchas gracias por venir a cantarnos, Kenny Rogers. Sí, gracias, total. ¿Y por qué? Kenny Rogers es un tremendo artista. Tiene una canción muy linda que se llama Lady. A ver si está. Lady. Kenny Rogers. ¿Está por ahí o no? La canción Lady. Lady. Aquí está. Esta es un, este es un temón.

0: Ladies and Gentlemen, buena música para esta nuestra mañana aquí en la radio Los Confines, desde la ciudad capital de la provincia de Malleco. Hoy día es hora también de saludar a todos quienes celebran algo importante, pues. ¡Titín! ¡Hey! ¡Tam, tam! Oye, este es el primer... A ver, déjame mirar. Sí.
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0: Este como el primer cassette...
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0: ...que se grabó...
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0: ...por parte de la sonora de Tommy Rey. ¿Qué me dice? Buena. ¿Quién conoce esta canción? Nadie. Solamente Miguel, que viene llegando en bote.
2: ¿Cómo está, don Mauricio? Hubo una reunión también de Senapreta.
0: ¿Cuándo?
2: Ayer y hoy.
0: Ah.
2: Y hoy están en Temuco y también en Traiguén, ya que se desbordó un río en Traiguén, Mauricio.
0: Y más aquí, o menos la cosa.
2: Sí, aquí se desbordó el río Vergara, ahí en el sector de Tolpán, y se desbordó un canal que pasa por detrás de aquí de en la villa El Parque también.
0: Sí.
2: Y ¿cómo se llama aquí el sector del Recreo, Mauricio? Está cortado esa ruta para allá, la R54, que entra por aquí por la Copa de Agua y sale allá al ladito del puente de Huequén, donde está la escuela.
0: Bien, eso vi en las redes sociales donde un señor que vende parcelas le comentaba a todo el mundo que él vende sus parcelas y que este es el tiempo en que pueden ir a ver la parcela si está inundada o no.
2: Buena estrategia,
0: ¿cierto?
2: Sí.
0: Y efectivamente, las crecidas de los ríos... Y es compleja la situación, pues, don Miguel, porque cuando se subió el río Vergara y llegó hasta más allá de la línea férrea, por ahí llegó más o menos,
2: ¿en
0: cerquita?
2: ¿Qué año fue eso? Más
0: 70
2: o menos.
0: Yo creo que por ahí, por el 70 y tanto, 72. A ver, ¿quién me ayuda que esté en sintonía? ¿Cuándo fue la crecida más grande del río Vergara que se inundó los liceos y del anexa? Todo eso se inundó. Y después pillaron adentro, pescado adentro de los... En ese tiempo era el río Cototo. ¿Jarpa se llaman?
2: Sí, o carpas. Sí,
0: no sé, jarpa.
2: ¿Llegaron hasta donde está la iglesia adventista? ¿No? ¿Hasta ahí llegó o no?
0: Sí, hasta el colegio adventista más o menos llegó el río. Por ahí por el 72, más o menos. ¿Quién se acuerda? Buenos días, Marcia. Buenos días, Juanita Valdebenito. Carcurito durmió con toda la ciudad. Ah, ¿cómo dice? Ah, que se dormiste con la ciudad, porque como lo diste los buenos días, solo lo saludó a usted, dice don Mauro.
2: Ah, saludo a todos nuestros amigos y amigas auditoras que están en la sintonía de la radio.
0: Por acá me dice David Arriegada.
2: Primero de agosto.
0: Hoy sí, primer día de agosto. Me dice David Arriegada que estaba preparándose un vinito con aritmética, don Miguel. ¿Ah? ¿Sabe cuál es el vinito con aritmética, no?
2: ¿Cómo se llama eso? ¿Un harinado?
0: Un harinado, vinito con aritmética. Una chupilca el diablo.
2: Sí.
0: David Arriegada. La Juanita Rique Valdebenito, buenos días. Marcia Erices.
2: Por aquí me enviaron una fotografía que en Renaico los municipales, trabajadores, están sacando arena del río y echando los sacos y repartiendo a la gente.
0: ¿En Renaico?
2: Sí.
0: Aquí igual.
2: Aquí me enviaron una foto que están trabajando ahí.
0: Aquí igual lo mismo. Al mismo los chiquillos municipales andan en lo mismo. Mira, aquí me envían, Marcia Erice me envía un video. En el sector del Recreo también está negado completamente. A ver,
2: envíelo para acá, don Mauro.
0: Ahí se lo envío. Pero un video. Déjeme bajar la música. Ahí, espérate un poquitito, que uno lleva la jaula y el otro el pajarito. Ahí, a ver qué es lo que dice aquí en este video,
3: Así está aquí esta cosa, para que vecinos, los que vayan a pasar acá en autos pequeños, no se metan, porque yo voy en la camioneta, pero está muy arriba el agua.
0: Sí, no, en camioneta no.
3: Ya. No, el pequeño aquí va a quedar pegado. Yo voy en la camioneta y hay mucha agua. Es mucho el agua que hay aquí en el vado.
0: Ahí se lo envío, don Miguel.
2: Ya no, por se acá lo, están.
0: Dígame.
2: Hay un que me envía un audio, Donati, dice que está sin luz en Olenco, para allá, para la escuela de Mauricio, si usted tiene conocimiento de eso también.
0: Ya, vamos a revisar al tiro, vamos a avisar al Olenco. ¿Podría preguntarle, por favor, qué sector específico, si tiene algún, ¿cómo se llama?, algún cliente, porque usted sabe que Frontel solicita número de cliente.
2: Claro, que se lo envíe usted el audio.
0: Sí, que me lo envíe y yo le soluciono el problema.
4: Hola, Mauricio.
2: Donati, envíe el audio.
4: Quiero saludar a mi amor que se encuentra de cumpleaños hoy, Pedro Villalonga. Desearle un feliz cumpleaños, que lo amo mucho.
0: Oy,
4: y que a la tarde, cuando llegue del trabajo, lo voy a estar esperando.
0: A ver, que cuando llegue de su trabajo, ¿qué? A ver, espérale, pero deja, dice un poquito, A ver, Sandrita.
4: Y que a la tarde, cuando llegue del trabajo, voy a estar esperando yo.
0: ¡Ay, qué lindo! No, a ver, estamos equivocados, ¿eh?
4: Familia, para celebrar.
0: Gracias,
4: Mauricio.
0: Ya, Sandrita. Yo pensé que le iba a hacer algún regalo. Cariñito, algún regalo, como tú cocinas tan rico. Ella cocina, pero de verdad cocina, pero con qué cocina lindo. Yo un día fui y me invitó la Sandrita, pasé a su casa. Y ella tiene una especie de emprendimiento, una cocina así, donde hace todas las cositas ricas que preparo. Ay, señor mío, que sufro el cuerpo ante morir. ¿Qué dice aquí la Andrea Valentina? Buenos días, la Collita, buenos días. Ricardo Contreras, buenos días. Señoras y señores, es hora de tu...
2: Ayer me encontré con el señor exodioso, iba a saludar al ministro de mano. ¿Y qué?
0: ¿En serio?
2: Sí,
0: ¿Dónde lo odioso va a hacer eso? Exodios, sí, vamos a tocar música, don Miguel, alegre. Oye, le quiero contar algo. 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Fíjese, ¿le gustan los mariscos, don Miguel?
2: Sí, pues de todas maneras, oiga.
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0: 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No. Vamos a la música, le acompañamos a través de la 103.9 a la vuelta. Si tiene algún cumpleañero, háganos llegar el nombre. Aquí lo saludamos con Don Miguel, gentileza de Sahara.

0: Taradí. Aquí tengo a mi amiga Eva que quiere hacer un saludito a Evita. ¿Cómo estás, Evita? Buenos días.
1: No, me llamo Olga.
0: Elva. Me faltó una letra, ya. Elva.
1: Elga.
0: Elga, Elga, ya. Hola, Elga, ¿cómo estás?
1: Yo.
0: Hola, Elva, ¿cómo estáis?
1: No.
0: ¿Cómo?
1: Olga.
0: Olga. Chol, ¿cómo?
1: Ya, pues.
0: Es que no lo entendía. Ahora sí, ahora la escucho bien. Entonces se llama Olga.
1: Olga Monsalve.
0: Yo pensé que era la Evita. Oye, tiene la voz igual a la Evita. Baje un poco la radio y colócala en el suelo porque empieza así la radio.
1: Ya. Dale.
0: Ya, póngale talento.
1: Mandale un saludo a mi hija Javiera.
0: ¿Ya?
1: De la Javiera Vallejo.
0: ¿De la Javiera Carrera?
1: No, vive en calle Cuevas.
0: En Huequén, muy bien, muy bien. Cueva. Antes de ayer anduve por... ¿Ya?
1: Para don Antonio Rodríguez, más famoso como el Charro de Chacabuco.
0: ¿El Charro de Chacabuco?
1: Sí.
0: Mire, ¿y él canta?
1: Sí, pues bien famosa aquí en Angol.
0: El Charro de Chacabuco, no lo conocía.
2: ¿Tiene pero una canción para que la...?
0: Sí, que venga a cantar un día que a la radio, ¿le puede pedir?
1: Él estuvo en Rojo.
0: ¿Estuvo en Rojo?
1: Sí, pues.
2: A ver,
1: fue famoso él.
0: Oiga, ¿y tiene usted alguna grabación?
2: ¿Una red social?
1: No, pero sale por Charro, tiene un restaurante en Chacabuco.
0: Oiga, ¿y tiene algo?
2: ¿Charro cuánto?
0: ¿Sale por cómo en las redes sociales?
1: Charro.
0: No, pero tiene algún nombre porque me imagino que...
2: ¿Charro cuánto?
1: Rodríguez.
2: ¿Ah?
1: Rodríguez el apellido.
0: ¿Y sale por Charro Rodríguez o no?
1: No podría decirle, pero...
0: ¿Y por qué no me averigua? Porque...
1: Por Charro y he visto la foto que ha estado con la Montserrat.
0: En esos tiempos.
1: Con la María José Quintanilla cuando hubo Rojo.
0: Buena, entonces...
1: Es famoso él.
0: ¿Usted lo ubica a él, amigo de él o no?
1: Es muy buen amigo, mi gran amigo.
0: Bueno, entonces, ¿por qué no le pregunta cómo salen las redes sociales o que venga a cantar acá a la radio?
1: Ya, yo le voy a decirle.
0: Claro, que venga para acá, pues no hay ningún problema.
1: La Isaura Catalina también lo conoce.
0: La Isaura Catalina, sí, le vamos a preguntar a la Isaura Catalina. La Isaura Catalina también estuvo en Rojo.
1: Ella también lo conoce.
0: No.
1: También es amigo de ella.
0: Sí. Bueno, está bien. Oye, ¿la Isaura Catalina canta o no?
1: No sé qué cantará.
0: Ya. Bueno, oye, está bueno, ya avísale para que nos venga a cantar un día.
1: Ya, yo le voy a decir a mi amigo Charles.
0: Ya, ¿y cómo salen las redes sociales? Me avisas para yo buscarlo igual.
1: Ya, yo le voy a decir.
0: Ya,
1: pero quería desearle un feliz cumpleaños, que cumplan muchos más y que tengan más años todavía, porque son mi hija es espectacular y él es un buen amigo.
0: Qué bonito la amistad. Muy bien, pues, Elga. Muy bien, Olga. Elva, ¿cuánto es?
1: Olga.
0: Olga, se parece a Elva. Sí, ya. Un abrazo.
1: Un abrazo, que le vaya bien.
0: Gracias, mi amor, un abrazo. Un encanto de mujer ella. Bacho, niño.
2: Le vamos a enviar también un saludo a nuestro amigo, el maestro Lalo Mauricio, que está de aniversario.
0: ¿De qué? Oye, antes que se me olvide, a mi amigo Manolo Ruiz se le cayó un monederito, así como una cosita así, donde se colocan los documentos, ahí por afuera del supermercado único. Si alguien ha encontrado esto, que nos avise, por favor, acá a la radio. ¿Ya? Se lo voy a agradecer. Manuel Ruiz. Y a ver, ¿quién más está de cumpleaños, don Miguel? ¿Tiene más cumpleaños usted,
2: sí,
0: no?
2: Sí, y le enviaron un saludo a nuestro amigo Lalo, que lo está escuchando.
0: Dijeron, Marcelo Fica también.
2: Sí, que fue a sacar camarones y que tiene una media
0: Muñoz.
2: Camaronada. Así
0: ¿Con,
2: que
0: la, es... ¿con, qué, ¿con la mano o con máquina?
2: Con máquina, así que saludo al maestro Lalo, que está en la sintonía de la radio ahí.
0: Mi amigo Chimenea ya está bailando.
2: Sí, pues.
0: Aquí está el charro, ahí me lo mandaron.

0: Se maneja.
1: A ver, envíelo para acá.
0: Este es el charro, entonces.
1: A ver, envíelo para acá, don este.
0: A ver, este es el charro, ¿cierto, José Hernán? Dime. Oye, bueno, vamos a ver, don Miguel, ¿a dónde está don Miguel? Usted que desaparece de aquí del Fairmont y del WhatsApp también. Aquí lo tengo como Miguelito. No, Carcurín, ahí va. Ahí va,
1: así es, pues.
0: Carcurín, ahí se fue. Oye, y lo otro que te iba a contar es que Sahara le conviene. Marcelo Fica también está de cumpleaños, ¿o no? Omar Muñoz. Hoy día, delante estaba diciendo que hoy día es día de fútbol.
1: A ver.
0: Sí, mi amigo José Salinas siempre me envía... por aquí está. La programación. Hoy día juega Colo-Colo a las 3 de la tarde con Everton.
1: Ah, por eso el maestro Lano dejando camarones. Colo-Colino, señor.
0: Sí, pues Cobresal a las 2:30 con Unión Calera. Y después viene Everton con Colo-Colo, hay que esperarlo con una sopita de cholga. Y después viene Palestino con Coquimbo, buen partido. Deportes Limache a la noche cierra con Ñublense. Y dicen que lo ex odioso anda viendo. Es verdad que anoche estuvo ahí con el ministro de Seguridad Pública, ¿cierto?
1: Sí, ahí estuvo el hombre.
0: Sí, le creo que se abrazaron, le dio la mano y le dio las gracias.
1: Sí, le dijo: yo soy de ustedes.
0: Yo soy el charro de Chacabuco. Ya, pues saludemos a los cumpleañeros. Espérate, vamos a colocar música de fondo para saludar a los cumpleañeros. 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Bueno, va a estar bueno el tema. Muy bueno, muy bueno.
1: Déjale. Ya.
0: Vamos a saludar a quién.
1: Ya,
0: a
1: don Iván,
0: don Iván Tamarín. Don Iván Tamarín está de cumpleaños hoy día.
1: Reiteramos los saludos para nuestro amigo don Lalo Aguilera, quien está de aniversario de su taller. Don el maestro Lalo.
0: ¿Usted va a ir a comer asado hoy?
1: Sí, pues voy a ir donde el maestro Lalo hoy, que está celebrando su aniversario.
0: ¿Va a llevar la Coca-Cola?
1: Sí, pues saludos, maestro Lalo, saludos para allá.
0: Muy bien, que tengan un día muy bonito, que lo pasen. Ay, aquí está el charro, aquí está cantando, aquí está. Esa fue mi mejor aventura. Ah, sí.
1: Ah, ahí está.
0: Oye, canta bien el cabrón, lo vamos a traer para la radio. ¿Puede venir un día a la radio, señor Charro? Por favor, que venga a la radio a cantar el hombre, no hay ningún problema. Ya, vamos a ir con la música, don Miguel, y con el saludo para los cumpleañeros.
1: Vamos a saludar a todos nuestros amigos que están de cumpleaños. Aquí me enviaron audio. ¿Quién está de cumpleaños por aquí?
0: Hablen en el micrófono, porque si no se escucha debajo de la mesa, señor.
1: A ver, a ver, ¿quién habló? Don Memo, a ver, ¿qué dice don Memo?
0: Hoy día juega el Colo a las 3.
1: ¿A qué hora juega Guachipato? Dice el Memo.
0: Sí.
1: ¿A qué hora juega Guachipato, don Mauricio?
0: ¿A qué hora juega Guachipato?
1: Sí.
0: Espérenme un poquito. ¿Quién es guachipatense?
1: Don Memo, el que del Retiro, don Memo.
0: Ah, el Memo. El otro día andaba comprando ahí en el supermercado el trébol, compadre. Llevaba dos bolsas de carne, no sé, de fiesta.
1: Estaba celebrando el aniversario independiente.
0: Tremenda, eran como para 100 personas más o menos.
1: Ah, sí, con Celín era el cocinero.
0: Sí, Celín, pero Celín es más de chivo. Sí, más de chivos.
1: No, pero ahora la época del chancho.
0: A ver, aquí está el fixture, como dijo un amigo, el fixture. Hoy día Guachipato juega el domingo, señor. Cierra con la Chile.
1: Ah.
0: A las 5:30.
1: A las 5:30, don Memo, ¿escuchó ahí, no?
0: Domingo a las 5:30. ¿Chuncho el Memo?
1: No, de Guachipato.
0: Ah, guachipatense, bien. A ver, yo conozco a dos de Guachipato. Uno el jefe y el jefe de Jorge. Y el Memo. Ya, póngale, a ver. Vamos a ir de inmediato con los cumpleañenses. Vamos al Facebook, don Miguel, ¿le parece bien o no?
1: Ya, está de cumpleaños, vamos a saludar aquí a nuestro amigo.
0: A ver, póngale nomás, póngale.
1: Ex jugador de Magic Unido, dice por acá, quien fue campeón en el año 85 de la Copa CSU, el Chico Bamondes, don Adrián Bamondes, Mauricio.
0: Adrián Bahamonde, sí, sí me acuerdo de él. Sí. También está de cumpleaños en el día de hoy. Mucha atención a Rudy Lizana Mesa. Saludos, Rudy.
1: Sí, está de cumpleaños. También está de cumpleaños nuestro amigo el Patito Cueca.
0: Patito.
1: Don Patricio Saavedra, que trabaja ahí en el terminal hincha de Mayacunío.
0: Pato y arquero. Brenda Liz Rojas Leiva, de familia futbolera, funcionaria del hospital Brenda Liz, que tiene bonito nombre, me recordé a Brenda Lee. Brenda Liz se llama ella, sí, ¿eh? Brenda Liz.
1: Así, ahí estaríamos por acá el día.
0: ¿Sería
1: de
0: todo?
1: Estuvo nuestra amiga Agle.
0: ¿Aglae? ¿Agle o Aglae? ¿Cómo se llama?
1: Aglae. A ver. Rivera, ¿no?
0: Aglae, dice aquí. Sí, ella es una linda persona, igual trabaja ahí en el departamento de tránsito. Un saludo para todas las chiquillas de tránsito. Claro que sí.
1: Así que un saludo para todos ellos que están en la sintonía de la radio, don Mauricio.
0: Ah, qué bonito, qué bonito. Pongámosle ritmo a la mañana.
1: Póngale,
0: aquí.
1: Póngale, póngale, póngale.
0: Oiga, póngale. Muchas gracias. 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
0: 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Que llueva, que llueva. Está lloviendo, ¿no? Hay harto viento, ¿ah?
1: ¿Eh? Sí.
0: Hay que quedarse en la casita hoy día. FONASA, sí. Fondo Nacional de Salud, ¿no? Sí, algo así.
1: Bravo, ¿eh?
0: Soy bravo, yo soy de verdad, de veras. Ojalá que no siga lloviendo, porque hay mucha gente que sufre con este problema del agua. Sí, se le gotea la casa. No, los vecinos ahí de repente colocan canoa, otros no colocan canoa, se le cae el agua al otro lado, se le moja la canoa, como dice la canción. No, de verdad que es complejo, porque uno dice, ay, que ojalá que llueva. Pero cuando es demasiado.
1: Claro. Como decía, en el sector de Butaco, los videos que le envían, sí, también. Sí,
0: Butaco está con problemas. Aquí en el sector de, donde antes de entrar a la Arcadia, hacia adentro.
1: Recreo, ¿no?
0: Recreo también. Hay varios sectores que están complejos. Por ejemplo, el parque ayer que vi, bueno, aquí me llamaron, se hizo los contactos, fueron a ver. Solucionaron el problema, no sé si estarán escuchando allá y que me avisen cómo está la cosa todavía, si soluciona. ¡Ay! ¡Oh! ¡Feliz día! ¡Feliz cumpleaños para mí! Dice la Nancy. Nancy, ¿cuánto eres tú? A ver. Ah, mi amiga Nancy de allá de. Ahora sé, no había visto tu foto, amiga Nancy. Mi amiga Nancy de ahí de La Pradera, ¿cierto? La pequeña casa en La Pradera. Por acá me escribe mi amiga Marcia Erices. Se salió el río Huequén, dice mi amiga Marcia, Miguel. Ahí, ¿qué vamos a hacer? Esperar que baje nomás el nivel. Marcela Larena, el río Vergara se ha desbordado en varias oportunidades. Mira, aquí está mi amiga, siempre me da la manito. En el año 1904... cuando destruyó el antiguo Liceo de Hombres. Y en 1981, ¿ve que anduve bien? Ah. En 1981 fue la crecida esa del río ahí en la avenida O'Higgins. Pare. Viene llegando un fax, don Miguel.
1: A ver.
2: Pare, bebé. Ya, me aburrieron, me voy. Me voy de Angol. Pero vuelvo el lunes.
0: Con la Jessica.
2: No, así que andaba. Ayer el ministro que andaba, el de la vivienda, el que dijo que no iba a poder cumplir la cantidad.
0: Ya.
2: La cantidad de casa, ese andaba.
0: No.
2: Oh, talamari.
0: No, hable cosa.
2: Ojalá otro, que lo pueda cumplir nomás, pues ya que viven de las metáforas. Ya.
0: Ah, él, pues. Él.
2: Ya me voy. Oye, a México, Mauricio Jiménez, no sé si supo. Salimos a favor con los botagua, supo algo, ¿no?
0: No.
2: Mandaron
0: no,
2: una resolución que se volvían a ocupar los botagua los coleguitas, compañeros colectiveros.
0: Sí, ya, qué bueno.
2: Así que
0: bueno.
2: Se hizo. Bueno. Se dio la pelea y se logró.
0: Ya.
2: Entraron en razón los cazaduras.
0: Qué bueno.
2: Ya. Ya ahí vaya, si coloca un tema nuevo, un tema bueno lo canto allá.
0: Ya me voy. Cantes esta, mire.
1: ¿Para dónde va? ¿Ah? ¿Para dónde va, pues? Que diga para dónde va.
0: No, ¿qué va a decir dónde va? Diga dónde va, pues. Cántela, Daniel.

0: ¿Tiene alguna Daniela usted, don Miguel, a quien saludar? Porque aquí están bailando algunas Danielas que conozco yo, la Danielita del Moñito.
1: ¿Mm? No, yo no tengo ninguna, oiga.
0: No tiene ninguna. Oiga, pero ninguna, no conoce ninguna Daniela.
1: No, Daniela Romo.
0: También Daniela Romo, sí. Danielita, que tenga un día lindo con su mamita. ¿Está con la mamita, Danielita? Es bonito nombre, Daniela. Sí. Lo encuentro bonito. Bonito nombre, muy lindo. Daniela, ¿cuánto eres tú, muchachita? ¿Qué me dice don Marcelo Fica? Carabineros incorpora nueva ambulancia blindada. Está diseñada para evacuaciones médicas tácticas, ¿sí? Vimos el otro día cuando vino el general, ¿se acuerda, no?
1: Sí.
2: Oye, que se vaya el viejito ese y no vuelva más, Mauricio.
0: ¿Qué no es?
2: Viene a puro encontrar todo malo para acá.
0: Oiga, a ver, tiremos al aire a este auditor, a ver. Para, tío Pepe, pare. Y viene llegando un fax. A ver, ¿qué me dice? A ver, déjame mirar, a ver. A ver, ¿qué pasó? Espérenme un poquitito. La Sandrita dice lo siguiente, a ver.
3: Mauricio, la inundación grande que hubo en Canancol fue en mayo del año 80, porque mi hijo mayor tenía 8 meses, y acá con Ñuñuco se inundó todo. A nosotros nos sacaron con el agua hasta la cintura.
0: No le puedo
3: Bombero
0: creer.
3: Nos sacó con el agua a la cintura. Por eso yo lo recuerdo bien, Mauricio.
0: Me dice, búsquelo por los aventureros del norte y ahí sale el charrito, me dice un auditor o auditora que no sé quién es, no tiene nombre aquí. Ya puede ser Ramón o no, ya, no importa. Sí, identifíquese, señor, para saludarlo.
4: ¡Arriba, Pamba! Vamos, póngale besito. Aunque me duela dejar a Daniela, si Daniela no me quiere, no me casa con ella.
0: Ahí está.
4: Así nomás. Ay, ay, ay.
1: Los aventureros del norte.
4: Ya. Me voy a Los Ángeles City.
0: Ah, bueno.
4: Para morir. Así nomás. Arriba, Pama, con corazón. Para mis coleguitas, compañeros, Daniela, si Daniela no me quiere, no me caso con ella. Arriba, Pama. Ahí nomás.
0: Arriba la pamba.
1: Arriba la pamba.
0: Arriba la pamba.
4: Aprendí lo que soy, aprendí de Quijote. Aprendí a perder el bigote. Me tengo que afeitar a partir de mañana. Ya oí, Mauricio Jiménez, no interrumpáis la canción, pobre. A partir de mañana, como el aire libre.
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4: me dijeron, pobre idiota, no saben que volar es imposible. Pero nosotros los señores volábamos nomás, loco. Fui ganando altura.
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4: me dijeron, cielo, mandando su cordura, los cordura.
0: Ay.
4: Ahora, vamos todos juntos.
1: Vamos,
4: Construyó castillos en el aire, a pleno sol, con nubes de algodón.
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4: Pare, salió artista, me voy del gol.
2: Oye, que se vaya el viejito ese y no vuelva más, Mauricio. Viene a puro encontrar todo malo para acá. Yo no entiendo a qué se vino Bangol ese viejo.
0: Y construyó castillos en el aire. Sonita Burdile, buenos días. Fernando, ¿cómo estás? En Silvanita, ¿cómo estás? Buenos días. Buenos días, Rosario. Buenos días. Que construyó castillos en el aire. Ya. 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
0: 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Y construyó castillos en el aire, ¿qué más tengo por aquí? Vamos a dar una vueltecita, hice una sopita de cholga, ¿cómo se vería hoy día, don Miguel? ¿Le gusta el chorito, no?
1: Sí. Su amigo Cholito. César, que está saludando al ministro, igual el César, ¿cómo se llama? El
0: no sé.
1: César Díaz.
0: Al César, lo que es del César.
1: Estaba ahí saludando al ministro, él hacía sopa choca, pues.
0: Ese caballero. 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
0: 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Bien. Vamos a la música. 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

0: El cuco.
1: Oye, aquí. ¿Por qué repite el tema? Porque me lo pidieron para grabarlo, de verdad. No, que la canción para grabarla. Tú, cuco, cuco, mueve el cuquito. La Cristinita está bailando con la escoba, me dice aquí. Tique, tique, tique. Claro, que baile, que baile. Pobre caminante. La felicidad, ja, ja, ja, ja.
0: Están viendo mensajes que está sonando las alarmas SAE en Renaico y en Coyipulco.
1: ¿Qué son las alarmas SAE, don Miguel?
0: La alarma

0: que envía.
1: Ese que hace. Bzz,
0: bzz, sí, las que envían bzz. Por el Senapred, producto de que hay algún tema peligroso, digamos, que hay que evacuar, por ejemplo, los incendios forestales, este mismo temporal, y hay un río que se salió en Renaico y otro en Coyipulli, producto de ello, para alguna evacuación. Está sonando esta alarma. Estamos averiguando más referente a esto, don Mauricio.
1: Dan, dan, dan. Jacinto Jara dice que esta meta le baila igual la casa ahí, igual chimenea.
2: ¿A dónde irás?
1: Ahora.
0: Ah, Jacinto Jara.
1: ¿Ubica a Jacinto Jara?
0: Sí, pues.
1: Presidente del partido.
0: Del Pampa.
1: Del partido del Pampa. 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
1: 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Le vamos a tocar la canción repetida, sí, le gusta. 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
1: 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Proteja la salud de su animalito, ¿ah? Todo eso, ¿eh? Y también animales mayores, pues, don Miguel. Caballos, vacas, bueyes, terneros.
0: ¿Usted que tiene en la casa, cómo se llama?
1: ¿Ah?
0: ¿El animalito que tiene en la casa usted?
1: ¿Cuál? No, y no, novillo, todo eso, no. Rinoceronte no, porque es muy chico el espacio. Tiene sándwiches de rinoceronte. A ver, no tenemos, se nos acabó el pan. Pare, tío Pepe, pare, tío, pare, no ha llegado un fax. A ver, ¿qué dice? Ha llegado carta. ¿Para quién? ¿Por qué? Para Erika Sander. ¿Qué dice? ¿Por qué repites tanto ese tema? Me pregunta, no sé. Vamos a ver a ti. ¿A quién es este caballero?
3: Que me voy, que me voy, que me voy, que me voy, que me voy, que me voy, que me voy, que me voy, que me voy, que me voy, que me voy. Pero volveré. Bueno, amigo Darío, está con la voz.
1: ¿Darío?
3: Ay, nomás.
1: No, es Darío. Oye, ¿a dónde va que me va escuchando? No, buenos días, Mauri. ¿Puedes saludar a mi amiguita Marcelina, que está enfermita? Porfa, ella siempre te escucha, me dice la Gigi. Oh, un saludo para Marcelina, un abrazo, Marcelina, que tengas un día, bueno, ahí en tu casita nomás, cuídate mucho, ¿ya? Que me voy, que me voy, que me voy, que me voy. ¿Qué más tengo que decirle, don Miguel? ¿Qué es esto?
4: Oye, que se vaya el viejito ese y no vuelva más, Mauricio.
5: Amigo Mauricio, por acá, por el sector...
1: Hola, Eli.
5: Biobío hacia abajo, ¿ya? De la población Las Azaleas,
1: ¿ya?
5: Pero hacia orilla del río igual. Anoche me habló la señora Rita de que el agua está ya bastante cerca y está muy preocupada igual por la familia, y bastantes familias ahí por ese lado.
1: Ya. Bueno, ahí hay que preocuparse del tema.
0: Ahí sería donde está la roca, ¿se acuerda que subió?
1: Espera un poquito. Yo le aviso. Pero a la una, a las dos ya. Vaya, que hay que limpiar los cabezales. Ya, se fue. Ya, ahí sí. Se notó, ¿no?
0: Un poco.
1: Ya, que uno no puede programar los estornudos, pues, don Miguel.
0: Sí, porque.
1: Llega un señor a un doctor y le dice: Buenas tardes. Su nombre, por favor.
6: Estornulo.
1: ¿Cómo se llama usted?
6: Estornulo.
1: ¿Cómo estornulo?
6: Estornulo.
1: ¿De estornudo así?
6: Estornulo.
1: ¿Y cuál es su apellido, señor?
6: Achis.
0: ¿De dónde sacó ese chiste?
1: Usted no me lo contó al entrar del programa. Cuéntate este chiste, me dijo, más fome que... 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
1: Don Miguel, ¿usted vende depiladoras igual?
0: Usted va a ir a...
1: ¿Usted se... ¿Para el verano se depila usted o no? ¿O anda como... león africano?
0: ¿Ah? No hay que hacerse una...
1: ¿Con rodaje?
0: Un rodajito.
1: Sí, porque... Bueno. Así no va en la cosa. ¿O no?
0: Sí, güey. Sí,
1: hay que.
0: Usted se pasó la pluma.
1: La felicidad, ja, ja, ja, ja. ¡Ey! Ya vino la música cebollita con los ángeles negros, los galos, los golpes. Para que se ponga a hacer. Para que haga sus cositas en la casa y se entretenga. Y es rico cocinar, a mí me encanta cocinar, don Miguel. ¿Usted cuál es su plato preferido, don Miguel?
0: El arroz con huevo.
1: ¿Arroz con huevo?
0: Y tallarines también.
1: ¿Le gusta a usted, como italiano, le gustan los tallarines?
0: Sí.
1: ¿Ah? Oiga, y pero usted cocina o no, la verdad, si no se ande cachiporreando.
0: Tallarines.
1: Pero ya en caso de que llegue a la casa y le dé hambre, usted dice, voy a
0: papas
1: hacer
0: cocidas.
1: Papas cocidas, sí. Con aceite, que bueno.
0: Oiga, usted... ¿sabe que estaba escuchando un amigo en la mañana? Conversábamos que mientras esperábamos la conferencia de Senabret.
1: Pare, tío Pepe, pare, ya, dale nomás.
0: Que ahora con las frioras de aire,
1: ¿ya?
0: Papas quedan mal. Le echa un poquito de aceite de oliva encima, ¿no? Sí, le pega una sacudida,
1: sí.
0: Y le echa la frigora de aire.
1: Oye, para la gente mayor que está acostumbrada a hacerlo tradicional.
0: Con el aceite, digamos.
1: Sí, la freidora eléctrica, genial. O sea, al aire, perdón. Freidora al aire, claro. Oye, ¿sabe que incluso en Abuelo Hogar, sabe que hay anafes? ¿Se acuerda de eso que tenían alrededor un
0: como un alambrito?
1: Con un alambrito.
0: Sí.
1: Acá hay anafes, pero son ya tecnológicamente hablando. O sea, que usted coloca arriba el...
0: Eléctrico.
1: El eléctrico. Usted coloca nomás, enchufa y ahí calienta todo.
0: Enchufa, dijo el
1: pelo. Oiga, pero enchufa. La verdad es que, por ejemplo, ahí en Abuelo Hogar hay todas estas cosas. Hay freidoras al aire. Increíble, usted llega, coloca una... yo le recomiendo, compre un papel de aluminio.
0: Sí.
1: Y lo coloca por la orilla, sí.
0: Para que no ensucie mucho.
1: Claro.
0: ¿No?
1: O sea, coloca, ¿qué podemos hacer? Hoy se hacen hasta pan.
0: Lo que he visto yo que también las longanizas las echan ahí. Como
1: longaniza.
0: Vienesa, pero hay que saberlas programar porque las vienesas se...
1: Claro. Hay que estarla mirando, Por ejemplo, si usted quiere hacer papas fritas.
0: Tiene opciones para freír, recalentar y todos esos temas.
1: Y como dice usted que es, le echa un poquito de aceite de oliva.
0: Sí. Y ¿cierto? Ahí le coloca el papel aluminio.
1: ¿Cierto? Coloca, claro, y quedan impeque, las comidas quedan muy buenas, o sea, no son más saludables.
0: Claro.
1: Sí. Una manzana, don Miguel, cocida, así como en el horno, quedan las manzanas ricas.
0: Sí.
1: Ay, ay,
0: ahora están vendiendo más hornos que...
1: ¿Cómo?
0: También se venden más hornos, estaba leyendo yo, más hornos que microondas.
1: No, las microondas son para descongelar nomás. Pero, no, por ejemplo, te vayas a hacer un pan con queso, el microondas te saca.
0: O en la freidora también recalentar.
1: Ahí sí, pues en la freidora sí. Pero el microondas no te sirve para eso porque te queda como latigudo el pan, así como que... ¿Cómo es la palabra? Se me olvida. Cuando se le saca el líquido, el agua, algo. ¿Licos? Se deshidrata. Uh-huh. Una cosa así.
0: Aquí está.
1: ¿No? Sí.
0: Que has incorporado palabras a tu vocabulario, Mauri. ¿Cómo va? El pan se deshidrata.
1: Oiga, vaya, antes que cierren a la una, cierran en Madre Trans.
0: Ahí está, mire, ahí está lo que está diciendo.
1: El cambio de aceite.
0: A nivel
1: pare, tío Pepe. Pare.
0: A nivel nacional.
1: Pare, tío Pepe. Dele.
0: Dice, atención por
1: aquí. Espere un poquito. Espera un poquito, voy a decirle. 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
0: Así acá lo que lo estaban informando, que la alerta SAE dice que precaución, justo salió ahí, en el río de la comuna de Coyipulli y en el río de la comuna de Renaico. Pero la vamos a buscar a través de Senapred por acá, quien... nos están enviando este mensaje que está sonando la alerta SAE ahí.
1: Don Miguel, ¿para qué está bueno el día?
0: Para hacer una sopaipilla, hacer un curanto en olla, un pulmay, don Mauricio, o una cholga a la parrilla, o para camarones, Mauricio.
1: Buena. Ya. Es hora de tu canción favorita. Aquí llegan, señoras y señores, el mini especial de canciones cebollitas en la corazón, perdón, en los confines de Angol. Aquí estamos con estas canciones lindas. Quiero invitarlo a un lugar y tenga lápiz a mano, señora. ¿Por qué siempre digo que tenga lápiz a mano? Porque le voy a dar un número que es importante. Muchas veces las señoras necesitan un... ¿necesitan un médico, don Miguel?
0: ¿Un médico, bien?
1: Un médico, pero que vaya a la casa.
0: Médico a domicilio.
1: Claro, médico a domicilio. 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
1: 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Ya. 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
1: 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También destacando la compañía especial de ella, don Miguel. ¿Cómo anda de ropa interior, don Miguel? ¿Se puso el chaleco de lana? ¿Ah? 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Hermosos pijamas, calcetines, panty llegaron. ¿Sabe qué llegaron? Las famosas enaguas.
0: Ah.
1: Vaya, póngase un enagua, ¿sí? Con pantalón igual se puede colocar un enagua. 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
0: ellas.
1: 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Ahí está ella, la señorita Leila y la señorita Erika, señora Erika, ¿eh? Ahí están ellas en ellas. Ella se llama porque son ellas las que le atienden, mi querido contribuyente amigo. Destacando también a nuestros amigos de... Claro, también. Pero este primero. 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Y aquí llegan las canciones cebollitas, aquí en Los Confines.

0: Qué linda música de los tiempos nuestros, señora. ¿Se acuerda de estas canciones tan bonitas que formaron parte de nuestras vidas, de nuestra juventud? ¿Usted le gusta el sushi? Yo quiero invitarlo a comer. Pare, tío Pepe. A ver qué viene llegando por acá. Amor a Dios. Tan, tan, tan.
1: No, acabo de pagar el peaje de Coihue.
0: ¿Ya?
1: No, está la crema, paga, está la crema. El Renaico está de bote a bote, está llegando ahí arriba, allá donde están los asientos, ¿no? Ahí está la escalera, ya pasó para arriba la escalera. Esa. Está llegando arriba ya. En Renaico City.
0: Diluvio.
1: En Biobío, bueno, aquí como el puente. El puente no se alcanza a ver, pero igual, hay harta agüita por todo.
0: No, hay que quedarse en la casita hoy día.
1: Que me voy.
0: Hay que quedarse en la casita hoy día, no hay que salir para ningún lado. A las 3 juega el Colo-Colo y a las 2:30, un ratito más, está jugando. Déjenme mirar, a las 2:30 juega 4-3-2. Ahí sí. Déjeme ver. Hola, Guise, ¿cómo estás? Hola, Maura. Mauri, mándame el teléfono del sushi, ya. No, empiezan a trabajar como después de almuerzo, amiga. Espérate un poquitito. Pero te voy a enviar el del dueño del sushi. Espérate un poquito. Aquí se llama Jaime. Espérate un poquitito. Jaime, para que le preguntes. Aquí está Jaime. Jaime, ahí está. Jaime Arriagada, mi amigo del sushi. Entonces, mi querida amiga, usted puede ir a comprar sushi. Puede que le vayan a dejar el sushi a la casa, el sushi. Sí, rico el sushi de mortadela. No sé si le gusta a usted, amiga, el sushi de mortadela.
2: ¿Ah? Bueno, no.
0: No, esas son bromas. Yo probé el sushi de carne, riquísimo, bueno, ¿no? Muy bueno. Ellos son los caperuzos del sushi. Panorama para... Porque hoy día está lloviendo, aquí estamos con cosas y en la tarde va a llover mucho igual. Vamos a tener agua todo el día. No sé cómo tiene ahí en su aplicación, don Miguel, qué le aparece, por favor, si vamos a tener más agua. Le doy el teléfono del sushi. +569 87 86 49 30. 87 86 49 30. ¿Sabes lo que haría yo hoy día?
2: A ver.
0: Empanada frita.
2: Buena, yo de horno. Yo.
0: Con un vino tinto.
2: También, ¿eh?
0: +56, una copita de vino tinto. +56, 9. 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
2: Buena. Va a llover todo el día, don Mauricio Guise.
0: ¿Sí?
2: Sí.
0: Hola, mi querida amiga Marielita Muñoz. ¿Me estás escuchando, Marielita? Le dejo un videíto por si puede ayudar a difundir. A ver, lo vamos a tirar al tiro, el videíto de mi querida amiga Marielita, porque tienen una colecta ellos en estos días que vienen. A ver, escuchemos a la Marielita aquí. A ver si ella tiene que hablar aquí o quién es que habla aquí.
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0: Oye, la Marielita tiene buena voz para la locutora, ¿eh?
2: Sí, ¿eh?
0: Mira, escuchémosla de nuevo, a ver.
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0: Ya, listo. Contratada. ¿Ah?
2: Sí, pues.
0: Contratá a la Marielita. La voy a contratar para que me grabe los avisos de mis auspiciadores, señor. ¿Qué le parece la idea?
2: Buena idea, buena idea.
0: Jacqueline Sander, hola, ¿cómo está? Muy buen programa. Gracias, Jacqueline Sander. Marcelo, ¿qué me dice, Marcelo?
4: Mauricio, la otra vez, entre todos los colegas le íbamos a hacer una colecta al hombre para que se vaya,
0: también. Que son malos. Dejen el pobre cabrón. No, oye, ¿sabes qué? Si está bien las ideologías políticas, pero...
2: ¿Pero de qué lado es?
0: Ñurzo.
4: Mauricio, la otra vez, entre todos los colegas le íbamos a hacer una colecta al hombre para que se vaya, Dangol. E incluso le íbamos a arrendar un camión para llevarle todas sus cosas.
0: Que son malos. Eso es ser malo, malo de adentro, como dicen.
2: Así, a ver, le vamos a preguntar al amigo Nilsson qué pasa con el partido Mayeco por la temporada.
0: Oiga, pero Mayeco Unido.
2: A ver, le vamos a preguntar acá al amigo Nilsson.
0: Háblele al micrófono. Bueno, ¿qué se le escucha como que está lejos, don Miguel?
2: Ahí sí, ahí. A ver, don Nilsson, si está en la sintonía de la radio, usted por ahí.
0: Amor.
2: ¿Se juega mañana o no se juega producto de las intensas lluvias de este front?
0: Y es con, y solamente con hinchas de, sí, hay que pagar de Cabrero.
2: Sí, porque la tribuna chica. Don Nilsson está por ahí. A ver que nos responda el llamado.
0: Mire, dice David Arriagada, con el Pato Aravena fueron a sacar camarones a Butaco. ¿Será verdad?
2: No, porque que, ahí, están escuchando el Pato, ahí va a responder.
0: A ver si es verdad que está diciendo que es Lomar Muñoz. A ver, por acá.
2: Muñoz, don Mauricio.
0: ¿Ah?
4: ¿Cuál? Que envíe la cuesta uno, entonces.
2: Elpo.
0: Iván Atamarana, ella. ¿Qué me decía usted, don Miguel? El Omar Muñoz,
2: ¿sí, quién es?
0: Mi amigo Omar trabajó toda su vida en el hospital y él era calderero.
2: ¿No? Ah,
0: sí.
2: Don
0: sí.
2: Omar.
0: Don Omar Muñoz, sí, es colocolino. Fue fanático del Colo-Colo. Él le usa hasta sábanas del Colo-Colo.
2: Ah.
0: Sí. Y puede ir a comprarse usted si es colocolino, don Miguel. ¿Usted es colocolino o chuncho?
2: Sí, colocolino.
0: Ah, ya le pregunto, ¿no? Pues, y las ideologías políticas no.
2: Mayequino.
0: Ah, ya. Mayequino, yo soy igual de Mayeco. No porque uno dice, ay, que esto de este lado, este, da la misma si tú no vas a arreglar nada, ¿sí o no?
2: Sí.
0: No vas a arreglar nada, y al final discutir por lecera. Fútbol, Mayeco, Colo-Colo, la Chile, que está pasando por un momento bien complejo, don Miguel.
2: Sí.
0: Porque por ahí, mejor no, ¿ha visto la tele, no?
2: Sí. Mejor no hablamos,
0: pobre chuncho. Yo soy bien respetuoso de los chunchitos. Pero ellos no tienen la culpa, ¿eh?
2: Usted es bien chuncho.
0: Sí. No, y aparte de eso, que bueno, si no existiera la U, no habrían clásicos, don Miguel. ¿Eh? La Católica, el Cobreloa, que era como el equipo también, como era como de los equipos grandes de aquel entonces.
2: Sí, bueno.
0: Pero bueno. Así es la cosa, ¿no?
2: Es de Troncal Negrete.
0: Troncal Negrete.
4: Un camión para llevarle todas sus cosas. Que envíe la cuesta a uno, entonces.
0: Eso. Ah, bueno. Ya. ¿Ah? Oye, ¿qué pasó? Este se está tomando. ¿Qué te estáis tomando, Carlos? A ver, deja mirar. Y eso hace mal, Carlos. Hace mal, no tomé esas cosas.
4: ¡Oye!
2: ¡Órale,
4: sobre
2: el pie, Carcuro! Lo voy a colocar de rington.
0: Lo voy a colocar de rington.
4: ¡Órale, sobre el pie, Carcuro!
2: ¡Pandre, lo voy a poner de rington!
0: ¡Ay, la quiere colocar de rington! Mírale, se la voy a enviar para allá, espérate. ¡Ay, póngale esa maipilla, Carcuro! ¡Ay, cómo lo mando! Pero me pilló la tecnología. Ya, de ahí se lo voy a enviar, esperen un poquitito. Ya, vamos a la música porque... A ver, ¿qué está tomando el Carlos? Ese me gustó, ese grito, Carlos. No, este está tomando michelada ultra. ¿Eh?
2: Ah.
0: Michelada, tómate un copete, tranquilo, hombre. Mándate otro gritito, ¿eh? Mándate otro gritito. Sí, pues ayer estaba... A ver qué me dice... Ya, listo, don Mauri. Qué buena se manda. ¿Cómo dijo? A ver. ¿Cómo dice que dijo? Espera un poquito, a ver.
4: ¡Órale, sobre el pie, Carcuro! ¡Oye! ¡Tú me
0: Tumbe.
4: ¡Órale, sobre el pie, Carcuro!
0: Ándate, cabrita, ya vamos a la música cebollita aquí en día. Oye, ¿qué me dice la Marisol? Ay, ¿qué pasa, Marisol? ¿Qué pasa, Marisol?
5: Hola, don Mauricio. Dígale al joven que yo le vendo aquí en el barrio industrial Sorrepilla.
0: Ah, ya ahí está. ¿Hoy día hay feria? ¿Qué onda o no?
5: Mañana.
0: ¿Y si llueve igual?
5: Igual viene la gente a trabajar, los que venden en verdura.
0: Sí.
5: Sí, igual vienen aquí la gente a vender. La semana pasada hubieron 16 personas vendiendo aquí.
0: Ah, perfecto. Ya pues, un abrazo, cuídese, besitos.

0: cebolla, don Miguel, ¿ah?
1: La pura cebolla.
0: Sí, está la, aquí, aquí arriba donde estamos nosotros está la pura cebolla, no, igual, ¿ah? Los árboles, oh, mire, mire, mire, mire, don Miguelito. Mire el arbolito ahí al fondo, oh.
1: Se mueve para allá y para acá, ¿eh?
0: Oye, aquí hay una ventolera que es la parte alta donde estamos. Y corre el viento y mire ese de ahí.
1: Vamos a llamar a una concejal de
0: Renaico, ¿De Renaico?
1: Sí, ¿qué pasa allá?
0: ¿Cómo está la cosa allá en Renaico?
1: Vamos a averiguar ahí.
0: Porque el río va de bote a bote ahí en el... En Renaico, estábamos mirando unos videos que nos están enviando. Caramba. La Gigi Cayupe.
1: Sí, dicen que la tarde se podrá confirmar definitivamente si se juega o no el partido, digamos, producto del temporal, ¿eh?
0: La tarde está llorando y es por ti. ¿Se acuerda de eso, no?
2: Para sí. Dar un camión para llevarle sus cosas.
3: Que envíe la cuesta Runo, entonces.
0: Ah, pero eso lo habíamos visto de antes. Guillermina Cayupe Quesada, ¿cómo está por allá por Guacoldo Universitaria, Pampa Ingeniero?
4: Hola, Mauri. Oye, a mí me gustan esas canciones pensativas que pusiste.
0: ¿Está bien? ¿Te gustan?
4: Me encanta la lluvia, pero no me gusta que haga destrozos. Ojalá que nadie esté pasando nada malo.
0: A mí igual, no me gusta.
5: ¿Qué hombre? Malo, ¿cierto? Oye, está cortándose la señal, pero no. El problema de ellos que están mal. No es el problema mío, ah, si ellos claro. Son los malos.
0: Claro, ¿ya? Sí.
5: Ay, no, porque estoy.
6: 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Señal,
5: pero no, yo soy duro de matar. Soy duro de matar.
0: Él, pues ella, la. Ella, la Arnold Schwarzenegger, pues ella, la dura de matar. Ella. Ella, pues ella. Ella, el rey escorpión. Ella, el Clint Eastwood de los colectivos. Ella, la dura de matar. Ay, me acordé de mi amigo Tonino. Un abrazo al cielo para Tonino. Ya no está con nosotros. Siempre me pedía esta canción para la moniquita. Me decía:
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0: 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Qué lindas canciones, me dice la Hermindita que me está escuchando por ahí, cerquita de... No, para acá, para arriba, bueno, está bien compleja la situación. Ahí va, Miguel va a entrevistar a una amiga concejal de Renaico para saber cómo están las cosas allá, porque está más o menos nomás. ¿Quién me escribe? Espérenme un poquitito, ¿quién me habla por aquí? Marcia. Hola, Marcia.
1: Hola, don Mauricio, ¿cómo está?
0: Bien, estamos al aire. Cuéntame, ¿en qué te puedo ayudar?
1: Mauricio sabe que aquí está la pura embarrada aquí del camino a Butaco en el puente Mayeco, pues estamos casi todo inundado aquí para acá.
0: Oh.
1: Salió del río, don Mauricio, y sabe que se me está goteando, pero toda la casa está con la pura embarrada.
0: ¿Llamó al 132?
1: Él sabe que el otro día fui a la municipalidad el día lunes.
0: No, pero no, me refiero, mi amor, escúchame. ¿Tienes lápiz a mano?
1: Sí, sí.
0: Anota.
1: Ya.
0: 452.
1: 452-71-1619.
0: Y en caso de cualquier cosa, ese número va directo a bombero y bombero delega las funciones a quienes corresponde del municipio en caso de cualquier cosa. 132 te sirve igual, ¿ya?
1: Ya, don Mauricio.
0: Ya. Un abrazo, cualquier cosa me llamas.
1: Ya, don Mauricio, muchas gracias.
0: Un abrazo. Bien, hartas cosas están pasando y Miguel tiene una nota importante con una colega concejal de Renaico, Miguel.
2: Sí, está por acá nuestra amiga Natalia Pedreros, que está, ella de Tijeral, pero es concejal de la comuna de Renaico, está dando vueltas, viendo las necesidades de ahí en Tijeral. ¿Cómo está, Natalia? Buenas tardes.
3: Hola, buenas tardes, ¿cómo están? A todos los auditores que escuchan la radio, aquí les mando un saludo a mis vecinos de Tijeral, Renaico y todas las comunas que lo están pasando mal. Andamos en terreno viendo el tema de la alerta que nos llegó, la alerta SAE en la mañana por la subida del río. Yo les envié un videíto, gracias a Dios no ha subido completamente el río, porque en el 2023, cuando fue la inundación grande, eso subió la malla que tenemos de ahí de una PR, así que esperemos que no suba más que eso, pero sí tenemos otros lugares de la comuna de Renaico que están siendo afectadas, como es la Rinconada.

0: Vamos a estar pendiente de lo que esté sucediendo con la vecina comuna de Renaico y también en la Villa Tijeral, donde usted vive ahí, en este problema que está ocurriendo producto del frente de mal tiempo que va a durar toda esta semana, digamos.
1: Muchas gracias a ustedes por contactarnos y ahí nos vamos a estar informando cualquier cosita de nuestros vecinos y también hacer un llamado por el medio de comunicación a todos los vecinos que nos están escuchando, tratar de no salir de sus casas para evitar algún accidente, alguna cosa, si no fuera realmente necesario salir de las viviendas.
0: Le agradecemos el contacto y a ver si usted nos envía un videito con usted ahí informando de este tema también y poder tener acá y entregar esta misma explicación a la gente a través de la radio y de acá de nuestro canal Los Confines TV.
1: Ya, muchas gracias.
0: Que esté muy bien. Ahí está la concejala de la comuna de Renaico, Natalia Pedreros, quien está en terreno viendo, verificando la situación, Mauricio, que está ocurriendo en Tijeral y Renaico.
2: Tuve una compañera de apellido Pedreros que era de Renaico, fíjate, capaz que sea hija de ella.
0: Puede ser, ella vive en Tijeral ahí, así que está viendo lo que sucede ahí. Así que no hay paso por el Almendro por Tijeral, hay que ir a dar la vuelta ya a Tolpán,
2: Mauricio. Evacuación, oye, está la crema para Concepción, en el río Andalien. Desborde de este río, son informaciones que está transmitiendo en este momento en directo Canal 13, dando la información referente a cómo van a seguir estas condiciones climáticas que voy a mirar aquí, espérate un poquitito, Miguel, voy a mirar aquí cómo va a seguir la cosa según su rastreo y la aplicación que usted tiene. Déjeme mirar, Dirección Meteorológica de Chile, Guacolda Universitaria, Trisano Unido, aquí está. Aquí está. Dice que hoy día vamos a tener todo el día cubierto y lluvia. Y lluvia todo el día con vientos en la tarde hasta 70 kilómetros a la hora, don Miguel.
0: Claro, ¿y dónde va a existir un descanso, digamos, de este frente de mal tiempo el día lunes? El martes sí, lluvia, el miércoles de la próxima semana lluvia. Hasta el viernes, toda la semana la probabilidad que hay hasta ahora. Puede ir cambiando este tema, pero sería mañana domingo llueve, el lunes nublado, el martes lluvia, miércoles lluvia, jueves lluvia y viernes lluvia. ¿Puede ir cambiando este informe, sí, Mauricio?
2: Bien, perfecto. Ahí está. ¿Qué más tengo por acá? Me avisan, Iván. Sí, esas las hice yo, pues, Iván. Que son malos. Marcelo, ¿qué pasa, Marcelo? A ver.
3: Vale. Oye, que se vaya el viejito ese. Que sí, Mauricio, son. La otra vez, de todos los colegas, le íbamos a hacer una colecta al hombre para que se vaya, Dangón.
2: ¿Cómo se va a ir, don Miguel?
3: E incluso le íbamos a arrendar un camión para llevarle todas sus cosas.
2: ¡Qué son malos!
3: Para,
2: ya, no le pongas tanto color, ya. Voy a ver que le pone color aquí. ¿Qué dice este otro caballero que está acá?
3: Oye, que la quería mandar al grupo del costero. La mando.
2: Sí, pero no diga que soy yo el que la hice, se la mandé al Marcelo Fica, po.
0: ¿Cuál?
2: Una foto de mi amigo, ubica a mi amigo exodioso. hay que poner el pelito largo que tiene, ¿no? Y la inteligencia artificial hace maravilla. Ay, señora Elizabeth, ¿qué me dice Elizabeth? Mauricio, ¿me puede repetir el número de teléfono que dirige a un... 132, que es el número que siempre usted puede llamar a bomberos, y el 452-71-1619. 452-71-1619.
0: Ahí la Araucaria, el Regue, sí. Está saliendo,
2: ¿eh? ¿Aló?
4: Aló, don Mauricio. ¿Qué
2: sí.
4: va a pasar con la gente que está al final del Biobío?
2: Bueno, ahí cualquier cosa que ocurra, usted sabe que tiene que llamar al tiro a los números que estoy diciendo, especialmente bombero, porque compleja la situación. ¿Cómo está la cosa ahí, señora Rita? ¿Dónde vive usted?
4: El río ya está bien, a mí me preocupa la gente que vive para el lado de la calle La Frontera, para el final, donde yo vivo, al final, la orilla.
2: Pero está muy arriba el río, ¿no?
4: Sí, ha subido bastante.
2: Ya.
4: Ha subido bastante, pero gracias a Dios, ojalá.
2: No, sí.

0: No creo que sea, sería como mucho, porque es alta la altura que está usted ahí en esa calle, pero increíble cómo ha subido el río, de verdad.
1: Sí. A mí me preocupan los vecinos del final, en la calle de la frontera, al final, para allá, para atrás. Eso es lo para que queda para el lado de la población, ¿cómo se llama la población nueva?
0: La Roca.
2: Sí.
1: Sí, eso me preocupa porque hicieron una losa ahí para que el agua no se subiera para las rocas.
0: Claro.
1: Pero el agua ahora va a correr para acá, pues es agua que corría para allá antes se llenaba el Pozo Lastre, ahora esa agua no va a ir para allá.
2: Va a volver para atrás.
0: Va a volver. Este
1: lado de nosotros.
0: Claro. Tiene razón.
1: Claro.
0: Cualquier cosa, señora Rita, usted tiene que llamarme o en su defecto al 452-71-1619. Yo se lo voy a enviar al tiro el número para que usted lo tenga en su teléfono, ¿ya?
1: Ya, muchas gracias.
0: Ahí se lo voy a enviar, así que cualquier cosita, ahí se lo estoy enviando, señora Rita, para que lo tenga ahí, 452, para la gente que lo anote, 71-1619. ¿Ya? Sí. O el 132, o el 132 de bomberos, ¿ya?
1: Saludos, Carcuro, muchas gracias.
0: Ya, señora Ritita, un abrazo.
2: Gracias, gracias.
0: Bien, se nos fue la hora, nos vamos a ver qué me están enviando por acá. ¿Qué es lo que llegó por acá? Moni, ¿qué me dice Moni?
2: La Araucaria.
0: Villa Las Araucarias, sí. Aquí está mostrando el video de Villa La Araucaria, que está bien subido ya.
2: El Rehue.
0: Gracias, el Rehue. Gracias, Moni, por tu video. Sí, no, sí, está compleja la situación del sector. A ver, por acá, este otro video. Sí, muy subido el río. Lucho Uribe también vive a orilla del río.
2: Sí, pero vive al lado del Pico Iquén.
0: Sí, pero Iquén es más pituco, por eso vive en el Pico del Quempo. Los otros, es el río más transparente, ¿cierto? El que trae agüita de la que tomamos por la llave.
2: Claro.
0: ¿Ah? Bien. Gracias, Moni, por tu video. Se lo voy a enviar a Miguel para que lo tenga. Este es un video. Ah, ya es un video. Sí. Perfecto. Ya. Con esto nos estamos despidiendo. A ver, voy a revisar mi celular porque en una de esas cosas puede que me hayan enviado algo. El convenio urgente, alerta de... No, eso no es para meter miedo a la gente. Lo que dice aquí el tema meteorológico. Posibles trombas. Las trombas son en el mar. ¿Ya? Las trombas son en el mar. ¿Qué estáis haciendo aquí en la cocina leña, Carlos? A ver.
3: ¡Estamos pecando los chicharrones, mierda!
0: ¡Ay, está haciendo chicharrón! Buena cocina leña. Me encantan las cocinas leñas. Me gustaría tener una cocinita leña, don Miguel. ¿Usted tiene cocinita leña, no? Bien. Vamos a continuar con nuestro programa haciendo una pausa. Ya viene Juvenal Luengo.
2: Sí, acá el colega dice que se suspendió el partido de Malleco para el martes, lo que está diciendo ahí nuestro colega.
0: Bien.
2: De Malleco Unidos, estamos hablando de Malleco Unidos.
0: Ah, ya. Hola, ¿será posible que fiscalicen? Esto es en Haroldo Geisbiller, dice Loreto. Con todo lo blando del terreno y la lluvia, queda resbaloso, especial para que los que salimos caminando nos saquemos la cresta. Y dice, ¿qué pasó? ¿A dónde está el problema, amiga? Cuéntame. Sí, mucho reclamo porque los vehículos se meten contra el tránsito para la feria, don Miguel.
2: Ajá.
0: Y no hay fiscalización, me dice un caballero. Todos los días la misma historia. ¿Qué me escribe por acá? Juan Carlos... Gisela,
2: por acá dice, ¿cómo vamos a saber? Dice una auditora, dice, hola, ¿cómo están? ¿Cómo vamos a saber si hay más emergencias si ustedes no van a estar al aire?
0: Ah, bueno, si hay una emergencia vamos a tener que venir nomás acá, en claro. Caso de cualquier cosa. Si hay cosas muy, muy de mucha emergencia, nos venimos para acá. ¿Qué más? La Loreto, que me llame a Seguridad Pública, a Loreto. Sí, para eso están los teléfonos, para llamar a Seguridad Pública. Baje el volumen, por favor, Luchito. Nos vamos. Dígame, rapidito, porque ya nos vamos, don Luchito. Dígame.
4: Oye, Mauricio, bueno, tú sabes que yo siempre he estado pendiente aquí de los angolinos. Bueno, tú sabes que yo tengo mi camioneta en caso sea que instalar alguna persona, algo, o si puedo tender la mano en algo en este tiempo, para mí no es un problema.
0: Gracias, Luchito, te pasaste, como siempre, buen corazón. Vale, Luchito, claro. Te agradezco mucho, ¿ah? ¿Eh? Ya, que Dios me lo bendiga, Luchito. Sí. Un abracito. Gracias. Gracias, amigo. Chao, amigo. Luchito, mi amigo que limpia las estufas ahí. Oye, auto estacionado sobre césped. Llame a Seguridad Pública. Tiene toda la razón usted. Le voy a enviar el número de Seguridad Pública. Cualquiera que lo necesite, me lo pide nomás. Aquí está Seguridad Pública. Sí, pues no tienen que hacer eso, pues chiquillos. Después dicen que uno es mala gente, mala persona. Sí, ahí está. Ya. Nos vamos hasta el lunes y si hubiese emergencias, y aquí vamos a estar para cualquier eventualidad con Miguel, siempre y cuando don Miguel no se vaya para la ciudad de la perla del Biobío. ¿Ah?
2: No.
0: Ya. ¿No?
2: Así que
0: abro a la tarde, pero acá sigue Juvenal, pues así que no hay ningún problema.
2: Sí, Juvenal sigue.
0: Sigue Juvenal. Luego, para cualquier cosa, anoten el teléfono de la radio, 452-756670.
2: Nuestra amiga
0: 452-756670. 452-756670. ¿Ya? Ya. Y para WhatsApp le coloca el más 56, no lleva 9. ¿Mm? Eso, solamente eso. Para WhatsAppear, nos vamos. ¿Qué le pasó?
2: Se le cayó la llave.
0: Se le cayó el cuchillo. Ya, listo. ¿Qué más tiene este caballero?
3: ¡Con eso me pide Cancún, mío!
0: Ay, este caballerito. Nos encontramos, si Dios quiere, el lunes. ¿Mm? Por acá también me envía.
2: La señora Jacqueline de la cuarta compañía de bomberos, ¿cierto? Sí, de Engüequén.
0: Sí. Ya.
2: Nos vamos, bájale, nos vamos.
0: Bájale un poco el volumen. Nos vamos, partido suspendido de Mayek Unido, ¿ah? Partido suspendido.
2: Esa es la información preliminar, se jugaría el próximo martes.
0: Bueno, gracias. Hasta el lunes, que no pase nada, Dios quiera, en Angol, ni en ninguna parte.

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0: 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Soy Indra Ocares, gerontóloga de la Universidad Católica. Que tengan todos un hermoso día.

Exactamente las 3 horas ya, 1 de la tarde con 24 minutos. Un placer de saludarle ya en esta programación. Jornada de día sábado, mucha lluvia, bastante viento también en la capital de la provincia de Malleco, en la ciudad de Angol, Angol de los Confines. Ah, bueno, hoy día la están tirando con balde. Claro que sí. Oye, hay desbordes de ríos también, por lo que estoy viendo. Hay ríos que ya están saliéndose, ¿cierto? Y vamos a estar ahí revisando también durante el transcurso del programa el día de hoy, en este sábado diferente, con bastante agüita, con bastante lluvia en esta jornada, ¿cierto? De día sábado 31. O sea, julio y día. No, estamos en agosto ya, ¿verdad? Agosto está recibiendo, por supuesto, se está recibiendo con agua. Bienvenido, agosto 2026. Eso, hay que recibirlo como corresponde, hay que tenerle respeto a agosto en todo caso. Así que atendamos bien a agosto, sí, hay que atender bien a agosto. De asado arriba lo vamos a recibir. Ya de... Claro. Buen lomo vetado en la parrilla nomás. Su buen lomo vetado para recibir agosto. No come otro corte, me dijo. No. Oye, qué rico, buena onda, estamos ya en vivo y en directo para compartir otra edición más de Dosis de Energía en este día de mucha lluvia a través de las antenas, a través de los diales de los Confines FM, en la 103.9 Angol, Renay, Cominín, Cotijeral, Coyipulli, Trintre. ¿Cómo están los vecinos de Trintre a esta hora? Vaya nuestros saluditos para Mininco, para Coyipulli, para Renaico. Saludos cordiales en este día sábado, fin de semana. Primer fin de semana de agosto, señores. Oye, saludamos también a esta hora de la tarde a usted que está de cumpleaños, a usted que está de onomástico hoy día. Vaya un saludo cordial para todos en esta tarde de lluvia donde vamos a compartir buena música. Nuestro WhatsApp es... ¿Está disponible o no? ¿Estamos con el WhatsApp en línea o se nos cayó el WhatsApp o no con la lluvia? Vamos a tener que ir a secar la antenita, parece. La super parabólica. La super tapa de olla. Vamos a tener que ir a mejorar un poco la señal. Menos mal que el viento nos ha llevado nuestra tapa de olla, por todavía. Hasta el momento estamos bien. Ya, yeah. Estamos bien hasta el momento. Ya, estamos en el más 56452756670. 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
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Ya. 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Comenzamos de inmediato con buena música para acompañar esta tarde de día sábado en Los Confines Radio. Bienvenidas, bienvenidos.

0: En la música de los peregrinos del amor, nuestra portada musical para el día de hoy, ahí estaba Arrogancia, se llama ese tema, a través de la más dulce, a esta hora de la tarde, los confines FM. Oye, qué lamentable lo que está pasando con el frente de mal tiempo, ¿eh? Hay inundaciones, hay corte de caminos, hay puentes ya inhabilitados también, es lo que podemos mencionar, por ejemplo, el corte... por la salida del río, corta la ruta 154 en sector Recreo. Una grave situación se registró en la comuna de Angol tras el desborde del río en el sector El Recreo, lo que provocó el corte total del tránsito en la ruta R-154. El agua anegó la calzada, imposibilitando el despliegue y circulación vehicular en la zona. Equipos de emergencia y autoridades locales monitorean el lugar para evaluar los daños en la infraestructura vial y mitigar posibles riesgos para las viviendas cercanas. Se hace el llamado urgente a los conductores a evitar el sector, no intentar cruzar tramos inundados y buscar otras alternativas también. Puente hacia el Almendro en Tijiral por aumento del caudal del río. Se cierra el puente debido al fuerte incremento en el caudal del río Vergara provocado por las intensas lluvias de las últimas horas. Las autoridades dispusieron el cierre preventivo e indeterminado del tránsito vehicular y peatonal en el puente que conecta Tijiral con el Almendro. La medida busca resguardar la seguridad de la comunidad frente al riesgo de desbordes y posibles daños estructurales. Se hace un llamado a la ciudadanía a no acercarse a las riberas del río, respetar la señalización de emergencia y utilizar las rutas alternativas por Los Castaños o Tulpán para salir del sector. Bueno, y las intensas precipitaciones y la consecuente crecida del río han provocado severas anegaciones también en el sector rural de Tulpán y la comuna de Renaico, dejando caminos completamente cubiertos por el agua. También una importante información ahí que se comparte a esta hora. Para destacar esta información, vecinos del sector compartieron registros visuales que dan cuenta de la gravedad de la situación, advirtiendo sobre el riesgo constante para la movilidad y la seguridad de las viviendas cercanas. Se hace un llamado urgente a las autoridades locales a coordinar trabajos de asistencia y monitoreo en el sector mientras se reitera a la comunidad la precaución de no intentar cruzar caminos inundados. ¿Qué más les cuento? Que se suspendió el partido entre Mayek Unido y Comunal Cabrero. Las intensas lluvias e inclemencias meteorológicas que han afectado a la zona obligaron a suspender el esperado encuentro entre Mayek Unido y Comunal Cabrero, correspondiente a la tercera división. El recinto deportivo donde se iba a disputar el partido terminó en la comuna de Comunal del Biobío. Estas son serias acumulaciones de agua en el campo de juego, imposibilitando el rodaje del balón y poniendo en riesgo la integridad física de los jugadores. Bueno, por el momento los clubes y la dirigencia se encuentran evaluando el estado del terreno, la posibilidad de que el compromiso se reprograme para este próximo martes dependerá de la evolución del clima en los próximos días y de la decisión que adopte la ANFA tras las inspecciones correspondientes. Mientras tanto, se hace un llamado a la fanaticada a mantenerse atenta a los canales y redes oficiales de las instituciones para conocer la información definitiva de la fecha y hora de este encuentro. Se venía bueno ese partido. Se venía un tremendo duelo. Sí. No olvidar que Mayek Unido es puntero de la tercera división. Para usted que a lo mejor todavía no tiene idea cómo va Mayequito, Mayek Unido va puntero, señores. Vamos arriba, arriba, arriba, arriba. Oye, le quiero enviar saluditos a la Fabi. Saludos para Fabiola Zócar ahí en la Villa Italia. Bueno, ahí está nuestro WhatsApp disponible a esta hora de la tarde. Bajo la lluvia intensa. Ya, ¿quién está conectándose? A ver, para que nos vayan a saludar al WhatsApp a esta hora. ¿Quién está por ahí? Más 5645-275-6670, nuestro WhatsApp oficial y nuestro teléfono también. Sí. Ya, ¿quién quiere anotarse por el gas? ¿Quién quiere la recarga gratis que vamos a regalar el día de hoy? Si usted quiere anotarse, tiene que decir y llamarme a la radio, al teléfono de Los Confines Radio, al 45-275-6670. Es el teléfono red fija, 45 275 75-6670. ¿Qué tiene que decir usted al momento de llamar a la radio? Usted tiene que decir... Tiene que decir la siguiente frase. Yo quiero ganarme la recarga de gas El Rosadito. Mi gas de confianza. Ya, eso tienen que decir. Eso. Yo quiero ganarme la recarga de gas El Rosadito. Mi gas de confianza. Si no me dicen eso, no ingresan al concurso. Radio, buenas tardes.
1: Buenas tardes.
0: ¿Con quién hablo por ahí?
1: Con Fabiola.
0: Fabiola, ¿de qué parte llama?
1: De la Villa Margaret.
0: Villa Margaret. Fabiola, cuéntame, ¿a qué se debe su llamado, Fabi?
1: Yo quiero ganarme el gas del Rosadito, el gas de mi confianza.
0: Eso, Fabiola. Fabiola, ¿cuál es su apellido?
1: Azúcar.
0: Fabiola Azúcar. Fabiola. Villa Margaret, ¿cómo está por ahí el tema de con las lluvias, amiga?
1: Ahí en la esquina del Chavito.
0: Hasta, ahí, hay harta agua.
1: Y abajo, Magallanes.
0: ¿A dónde?
1: Por Magallanes.
0: En la calle Magallanes, sí, ahí también. Ya. Amiga, la tengo registrada, así que atenta al sorteo, ¿ya?
1: Ok, gracias.
0: Ya, Fabi, cuídese, chao.
1: Un temita de los Rancheros de Plata.
0: Sí, ¿qué canción quiere escuchar de los Rancheros de Plata, Fabio? Hasta que llegue el alba.
1: Gracias.
0: Chau. Gracias por llamarme. Chau. Saludos para ti, Sonia Burdiles. Que tengas una bonita tarde de sábado. Gracias. Saludos cordiales para la Sonia, una fiel auditora del programa también. Ahí me envía el saludito la Sonia también. Tarde de lluvia, jornada de lluvia, sacar los paraguas, sacar el traje de agua, sacar las botas, sacar todo. Ya, oh sí. 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O calle que el loro nomás.
2: Me conquistó y bicho, señores. Para entrar por el sur, señores.

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1: Buen tema, el llanero de Ñuble, basado

0: A esta hora de la tarde, 6 minutos nos separan, nos restan ya de la hora 14. Eres tú el calorcito de mi corazón. Eres tú el calor de la vida ahí. Todo. Oye, recuerden que el teléfono de la radio para participar por la recarga gratis, el regalito de gas, el rosadito, usted tiene que llamarme acá al fono de la radio, ya, al teléfono red fija, el 45275-6670, 45275-6670, y tiene que decir la frase, yo quiero ganarme la recarga de gas, el rosadito, mi gas de confianza. ¿Escuchar o no escuchar? Radio, buenas tardes.
1: Hola, buenas tardes.
0: Sí, ¿con qué te gustó?
1: Yo quiero participar por el recarga del gas rosadito.
0: Ya, ¿y qué más? Migas.
1: Migas.
0: ¿De qué?
1: De rosadito.
0: ¿Cómo de rosadito? Yo quiero ganarme la recarga de gas, el rosadito, mi gas de.
1: De 15.
0: De 15 kilos. De 15 años. Morena de 15 años.
1: De 15 del gas rosadito.
0: Gas el rosadito, mi gas de.
1: 15. Oh,
0: de 15. De con. Mi gas de con. De constitución. De constitución. De. Ya, ¿con quién hablo ahí?
1: Con Guillermina.
0: ¿Ah?
1: Guillermina Cayute.
0: Guillermina Cayute. ¿Dónde me llama Guille?
1: Yangol, de aquí, la población ferroviaria.
0: ¿De qué color es su cilindro que tiene ahí en su casa a esta hora?
1: En este momento es naranjo.
0: Pero va a ser rosado.
1: Esa es la idea.
0: Y ahí va a estar todo pasando. Ya, amiga Guillermina, que tenga suerte. Atenta, la dejé anotadita aquí porque luego vamos a hacer el concurso, ¿ya?
1: Okay.
0: Vale, gracias. Guille, gracias por llamarme. Gracias. Dale, chao.
1: Buena tu música.
0: Ya nomás, muchas gracias, amiga.
1: Chao.
0: Vale, gracias. Se agradece. Oye, saludos para Guillermina. No dio nunca en el clavo, ¿ah? Yo le decía mi gas de, y ella me decía de 15. Yo tengo 22. Ay, mi gas de 15, ¿no? Ya, la frase es muy fácil, lo que usted tiene que decir. Cuando yo les conteste el teléfono, tienen que decirme, yo quiero ganarme la recarga de gas, el rosadito, mi gas de confianza. Eso no. No es mucho pedir. ¿Ah? No es mucho pedir que suban el sueldo unas 100 lucas más, sí. Trabajamos hasta los días domingos ahora. Hola.
2: Hola, buenas, ¿cómo estás?
0: Bien, ¿con quién hablo?
2: Olimpia,
0: ¿cómo estás?
2: Bien, ¿y tú cómo estás? ¿Tanto tiempo?
0: Oiga, sí, pues usted que me yo lo olvido nomás.
2: No, pues nada.
0: Me cambió por otro mejor. ¿Para qué andamos con eso? Andarse de venga. Olimpia, ¿cómo está, amiga? Tantos abriles.
2: Bien, gracias a Dios.
0: Bien. Qué bien, me alegro. ¿Está en Huequén hasta ahora o no?
2: Sí, aquí en mi casa.
0: en su casa. Yo pensé que se lo habían llevado de Angol para otras latitudes.
2: Sí, me llevaron, pero usted sabe que uno cuando tiene sus raíces para acá, para estos lados, sí que tiene que volver.
0: Ya, vamos directo a lo que hay que hacer, me dijo.
2: Yo quiero ganarme un gas de rosadito.
0: ¿Ya?
2: Un gas de confianza.
0: Ah, qué bien, bien, bien, bien, bien. ¿Y quién le está soplando, amiga Olimpia?
2: La Gabriela.
0: La Gabriela. Ya, Olimpia, ¿me da su apellido, Olimpia?
2: Roa.
0: Olimpia Roa. La desaparecida, en acción.
2: La desaparecida, sí, pero apareció.
0: Apareció. ¿Enterita?
2: Sí.
0: ¿Enterita?
2: Sí.
0: Eso me parece bien, que apareció enterita. Ya, la tengo registradita en el concurso, amiga Olimpia. Saluditos cordiales, que tenga suerte. La suerte es loca, cualquiera le toca. Puede ser su suerte, hoy puede ser tu día de suerte, Olimpia.
2: ¿Cierto?
0: Sí, bueno. Día sábado.
2: Ahí vemos, ¿qué pasa?
0: ¿Va a salir a liberar tensiones hoy día, amigo Olimpio, no?
2: Sí, pues.
0: Sí.
2: Ando nadando, digo yo.
0: Ah, no, pero no creo que llegue el agua ahí donde está la fiesta, así que...
2: Sí, perfecto.
0: Están en altura, así que ustedes van a estar a salvo ahí. Ya no más, amiga, que tenga una bonita tarde, que le vaya bien y ojalá se gane la recarga, ¿ya?
2: Gracias, Juvenal.
0: Gracias a ti, Olimpia. Besitos. Chao, chao.
2: Chao.
0: Oye, saludos para Huequén a esta hora de la tarde. Saluditos para Huequén ahí. Saludos cordiales para Olimpia. Participando por la recarga de gas El Rosa. Oye, tenemos hartos inscritos, hartas personas que han participado. Así que se agradece por la sintonía, se agradece también por estar ahí a través de los confines FMA. El Rosadito, su gas de confianza. Usted tiene que decir, llamar nomás, decir: yo quiero ganarme la recarga de gas El Rosadito. Mi gas de confianza. Ya, ya. Ya, ya, ya. Les cuento mientras tanto esta hora que está con nosotros. Ya voy a la línea telefónica. Radio, buenas tardes.
3: Buenas tardes. Yo quiero ganar el gas rosadito, el gas preferido.
0: Ya, ¿con quién hablo?
3: Mario Gutiérrez.
0: ¿Cuánto?
3: Mario Gutiérrez.
0: Don Mario Gutiérrez, ¿dónde llama usted?
3: Acá en
0: el Trizano. En la Trizano. Oiga, ¿cómo está la cosa con el tema de la lluvia por ahí?
3: A la verdad que gracias a Dios no hemos sido mayormente perjudicados, pero salir para afuera y salir a Laguna.
0: Oh, me imagino. Oiga, ahí en calle Magallanes nos decían ayer, nos reportaban que había el problemita, no sé cómo estará ahí, por ahí.
3: Sí, está un poquito mejor, ya que los de emergencia han hecho bien su trabajo, han estado atentos y se le agradece el sacrificio que hacen por todos nosotros.
0: Ah, perfecto, ya, me alegro entonces. Ya, don Mario, oiga, don Mario, que tenga suerte, don Mario. ¿De qué color es su cilindro en estos momentos?
3: Bueno, he tenido rosadito, amarillito y de todo.
0: Ah,
3: tení con el rosadito.
0: Ya. Pero ahora tiene rosado, ¿no?
3: Sí, también tengo un rosado, pero el hotel está vacío, no quiero llenarlo.
0: Ya, don Mario, me parece bien, pues ya, ahí atento a la programación, puede ser usted ganador de la recarga gratis de gas El Rosadito de Angol.
3: Ya, vale, vale, gracias.
0: Ya no más, chao, chao. Oye, saludito ahí para nuestro amigo Mario Gutiérrez, ahí desde La Trizano. El hombre está esperando la recarga para... Claro. Está con el cilindro en la puerta y ahí para... Está con el cilindro ya listo para que lo vayan a cambiárselo, tío.

0: Ya, el concurso es por el teléfono, ya, no por el WhatsApp. A la gente que a lo mejor piensa que es por WhatsApp igual, es solo por el teléfono red fija, que en el fondo es el mismo número de nuestro WhatsApp de la radio, ¿ah?
1: Sí.
0: La diferencia que, como es red fija, usted ahí tiene que marcarlo 45-275-6670. Ya, 45-275-6670. Bueno, si usted lo tiene guardado, tiene que irse allá a llamados. Ya, no por WhatsApp, tiene que irse por llamados. Ingresar a contactos ahí y llamar. Llamar a la radio, radio. Radio, buenas tardes.
2: Aló.
0: Buenas tardes.
2: Buenas tardes. Yo quiero ganarme la recarga de gas en Rosarito. Mi gas, 3 fríos.
0: Eso, ¿con quién hablo?
2: Con Darinka Pinto.
0: ¿Cuánto?
2: Darinka.
0: Darinza.
2: Darinka,
0: con K. Darinka, ¿ya? Darinka, ¿cuánto?
2: Pinto.
0: ¿De dónde llamas, Darinka?
2: De aquí de Angol, del sector El Retiro.
0: Sector El Retiro, Darinka Pinto, El Retiro. Ya. ¿Qué cilindro tiene? ¿De qué color es su cilindrito?
2: ¿Cómo?
0: ¿De qué color es su cilindro que tiene actualmente?
2: El rosadito.
0: Ah, tiene rosadito, qué bien. Ahí está, el rosadito. Saludos para El Retiro. Gracias, Darinka. Suerte, Darinka, ¿ya?
2: Ya, muchas gracias.
0: Gracias a ti. Chao. Saludos para El Retiro, saludos para Darinka Pinto. 1, 2, 3, 4, 5 por aquí. Ya, nos vamos a la música a esta hora de la tarde, luego seguimos con el concurso. Atentos todos los que se han inscrito, ¿eh? Atentos todos, no se vayan, no se despeguen de la sintonía, porque esa recarga puede ser suya, señora, señor. Sí, señor. Sí, señor, dijo el payaso. ¿Cómo dijo el payaso? Sí, señor.

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0: 2 de la tarde, 14 minutitos. Son las 2 de la tarde con 14. Estamos en vivo y en directo compartiendo esta programación de día, por supuesto, sábado acá en la FM. Más dulce por la tarde. Los Confines Radio a través de nuestras señales. 103.9 Los Sauces, 92.3 digo, Los Sauces, Purén, Lumaco, Capitán Pastene, Traillén, alrededores Galvarino. También llega por allá nuestra señal, ¿ah? Galvarino, alrededores de Galvarino, Ruta 5 Sur, Ercilla, 92.3 FM. Radio, buenas tardes.
1: Buenas tardes, amigo JL, ¿cómo está?
0: Hola, don Patricio, buenas tardes, ¿qué tal? Pensé que era otra persona.
1: Estaba escuchando la radio, estaba haciendo un concurso, JL toca doble, ¿cómo es el concurso?
0: Toca doble, pues, tocamos. ¿Qué quiere escuchar usted, amigo Patito?
1: Tengo unos temitas en mente muy buenos.
0: Ah, me imagino. Ya.
1: Oiga, amigo JL, está pero muy buena la lluvia,
0: oiga. Sí, está, pero oiga, con viento, ¿ah?
1: Sí, con viento. Mire, yo le llamaba por lo siguiente, amigo JL, para avisarle a la gente que estamos listos y dispuestos para hoy por la noche. El agüita para como a esa hora de las 9, o sea, no para, sino que baja su intensidad.
0: Claro,
1: ¿no?
0: Claro,
1: rachas, sí, de viento y todo. Usted sabe que los eventos no se pueden suspender porque ya tenemos...
0: Está todo planificado ya.
1: Sí, pues bueno, los grupos y todo eso. Así que esperamos a la gente hoy por la noche a partir de las 21:30 horas, frente al galpón en el Centro de Eventos Olimpo. Ya estamos instalando toda la técnica, todo lo que es el sonido, iluminación robotizada, todo. Contarles igual que tenemos un amplio estacionamiento, tenemos un local techado, por supuesto, y una terraza para fumadores techada también. Pero estamos dándole con todo nomás porque los angolinos no son de azúcar, dijo Felipe de Ritmo y Cumbia, dijo que venía pero a cántaros.
0: Oiga, yo la única vez que he ido a Osorno, oiga, pero un temporal que había, no, y con viento más fuerte que el que haya hoy aquí en Angol.
1: Sí, así que esperamos a toda la gente linda hoy por la noche a partir de las 21:30 horas. Abre Hernán y la nueva explosión, un poquito más tarde los Tigres de Parral. Al medio estará el Chacal del Oeste y cerrando la noche Felipe Ritmo y Cumbia. La verdad que se nos viene un tremendo panorama. Nos vemos frente al galpón, chiquillo, en el kilómetro 1, camino a Los Sauces, frente al galpón en Centro Cevento Olimpo, amigo JL.
0: Este local, para la gente que se informe mejor, era la ex discoteca.
1: Exacto, lo remodelamos un poquito, le hicimos varias mejoras, pero estamos en marcha blanca, vamos a tener eventos todos los fines de semana, este fin de semana, el otro, y así por 3 fines de semana consecutivos, ya de ahí paramos hasta Fiestas Patrias, para ir sacándole todos sus detallitos, lo dejamos bien bonito, pero siempre hay que ir mejorando un poquito más. Y la verdad que, como le comentaba a la amiga Ángel otro día, esto es como un sueño cumplido, porque usted sabe que no teníamos un centro de eventos ranchero, la verdad, pues siempre había que andar por aquí, por allá, que pidiendo un permiso por aquí, por allá. Entonces, ahora tenemos un centro de eventos 100% ranchero, y para mi gente que Dangol, que llevamos tantos años, y por fin, después de 13 años, ya tenemos un centro de eventos para que ellos puedan disfrutar y bailar aquí en nuestra linda comuna Dangol, amigo JL.
0: Qué bueno, se merece un aplauso, Patito, por todo el esfuerzo, por todos los trasnoches y todo lo que se ha pasado.
1: La verdad que sí, vamos mejorando cada vez un poquito más. Siempre usted que ha hecho eventos en vivo, ¿cierto? Siempre tenemos uno que otro problema, pero lo vamos solucionando sobre la marcha, así que ahora ya tenemos un local propio, así que le vamos a ir sacando todos los detallitos de a poquito y esperar que a la gente le guste y nos sigan acompañando como cada fin de semana que hacemos fiestas acá en nuestra linda comuna de Angol.
0: Bueno, qué importante, nos enorgullece la noticia, Patricio, uno que formó parte del equipo de Olimpo también, y por supuesto la gente principalmente de Angol, que tienen siempre esa intención de estar ahí presente, siempre están ahí apoyando, siempre están ahí batallando, ¿cierto? Sí. Sea como sea, que esté como esté el tiempo, como esté el clima, ¿cierto? Ahí están siempre dando el aguante.
1: Así es que tenemos un gran equipo, generamos empleo también para nuestras personas de Angol, nuestros trabajadores, obviamente los colaboradores, que son la seguridad, tías de la cocina, los baños, estacionadores, etcétera, así que es importante que también se destaque que ya tenemos por fin, amigo JL, un centro de eventos tropical y ranchero para nuestra linda, linda comuna de Angol y sus alrededores.
0: Bueno, hoy día comienza entonces abriendo Hernán y la nueva explosión. Después, ¿quién viene?
1: Después a eso, a las 22 horas, Hernán y la Nueva Explosión. A las 23:40, los Tigres de Parral. A la 1:30 aproximadamente, el Chacal del Oeste. Y cerrando la noche a las 3 de la mañana, Felipe, Ritmo y Cumbia. 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Así que nos vemos hoy por la noche, amigo JL, y si tiene un temita para poder despedir este contacto.
0: Ya, a ver, ¿a quién nos va a tirar a la parrilla, Patito?
1: Amansando potrancas, dijo el amigo Felipe.
0: Ah, Felipe Ritmo y Cumbia, perfecto. Ya, nos vamos con ese temita entonces, Amansando potranca.
1: Exacto, amigo JL, con Felipe Ritmo y Cumbia desde Osorno, que hoy se presenta acá en Centro de Eventos Olimpo, en el kilómetro 1, camino a Angol Los Sauces.
0: Ya, Patito.
1: Gracias, amigo JL, un abrazo grande, que esté muy bien.
0: Ya nomás, gracias, Patito, buenas tardes.
1: Chao, chao.

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1: Buena música a esta hora de la tarde, son las 14 horas ya, con 28 minutos en el super sabadito alegre, pero con lluvia, estamos en este modo invierno 2026. Bueno, compartiendo esta programación de fin de semana, gran fin de para todo el mundo, para usted que está en sintonía. Oye, quiero enviar un saludo para una editora que me está hablando acá. Saludos para Elena Paillalí, nuestra amiga Elena ahí en sector El Lingue, comuna de Purén, en la sintonía. Oye, saluditos cordiales para la gente que nos sintoniza en la señal 92.3 FM, en la comuna de Purén, Los Sauces, Lumaco, Traillén, Ruta 5 Sur. Elena, para ti saluditos, gracias por estar en compañía ahí, a través de la más dulce de la frecuencia modulada, Los Confines FM.
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0: ¿Qué dice nuestra amiga Sonia Burdiles? Está bueno el almuerzo, qué buena selfie, amiga. ¿Cierto? Ya, saludos para Sonia. Me envió un audio, ¿no? Dice por aquí, hola.
1: Hola, mi Juve, buena tarde por aquí. Recién almorzando.
0: Sí.
1: Con pena todo porque uno tiene su platito de comida y hay personas que no tienen nada. Pero aquí estamos con el amigo Juan Carlos, mi amor. ¿Lo podéis poner la canción, por favor, Amor Vampiro?
0: ¿Ya?
1: Si se puede, Juve, buena tarde. Y bueno, nada que hacer. Es la naturaleza, la madre tierra. Y bien, por aquí en mi casa ninguna gota, pero afuera sí hay gotitas. Y gotitas por dentro y por fuera. Saluditos, amor vampiro.
0: Ya no va.
1: Empecé mi primero de agosto. Mire que el 26 estoy de cumpleaños. 26 de agosto está mi cumpleaños.
0: Eso, de allá así somos. Que eso,
1: el primer día de agosto.
0: Claro, pues tiene que participar el primer día de agosto. Bueno, de allá somos el 26, pues acá. Dejen pescado frito y... Se ve un manjar ese plato, ¿ah? ¿Eh? Ese plato... Me bajó un apetito por acá. Papitas mayo, su buen ají. Ese ají... Tiene un nombre ese ají, ¿ah? Ají, esa salsa de ají. ¿Cómo se llama, amiga Sonia? Si me pudiera dar la receta, por favor. Me encanta a mí ese ají, ¿ah? Como queda. Pero no sé la receta, en realidad, no sé. Años atrás encontré ese ají, pero todavía no lo he podido pillar. Así que saludito ahí para nuestra amiga Sonia ahí. Saludos para su esposo ahí. Saludos para su amorcito Juan Carlos ahí en sintonía del programa. Ahí le vamos a buscar el amor vampiro, vienen los temitas que están programados, ¿ya? Fabiola dice, salude a Rosa Guantiante con un tema de los Tigres de Parral, dice Fabiola Zócar. Saluditos ahí. Dice nuestra amiga Silvia, ¿qué dice por acá? Ya, ¿cómo está nuestra amiga Silvia Cerda en Villa El Parque? Si me pudiera enviar un audio, ¿cómo están los vecinos ahí en Villa El Parque, amiga? En Villa El Parque presente ahí en la sintonía. Esteban Espinosa tirando unos costillares y unas buenas longanizas. ¿Cómo se está castigando nuestro amigo Esteban allá en Talcahuano? Saludito Esteban, ¿eh? Bonito fin de semana. Dice, buenas tardes, Juvenal. Yo aquí escuchando la radio en Angol. Ahí está en Angol. Ya, saludos para Esteban. Ya, vino a pegar en la pera Angol nuestro amigo Esteban. Sí. Saludos para Esteban Espinosa, fiel auditor del programa también, ¿eh? Él trabaja en Talcahuano, allá nos escucha en el puerto. ¿Qué pega hace nuestro amigo Esteban por allá, amigo? Si se puede saber, amigo Esteban, ahí. Bueno, si puede, no, pues no, ¿para qué? Sí, me va. Yo lo he visto en embarcaciones, pero no sé qué. No creo que ande en la cobra. No creo que ande en la cobra. Ya, saludos para nuestro amigo Esteban ahí que nos escucha hasta ahora. Está en Angola, ahí están los costillares, pues. ¿Eh? ¿Lo fue a buscar el chavito, amigo Esteban? 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El chavito ya nos acompaña hasta ahora de la tarde también en este super fin de semana bajo la lluvia, como dice la canción, la gata bajo la lluvia. Hay una canción, cierto, la gata bajo la lluvia. La gata bajo la lluvia, sí. Sí. Ah, Esteban me dice, construimos el cobra, me dice. Me dejó pillo, ¿ah? No. Sácate el pillo, JL.
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Oye, el potro Juan Villalobo, ¿cómo estará preparándose para el mambo el día de hoy? Para ir en busca de las potranquitas hoy día. Saludos para Juan Villalobo, que tiene que estar preparándose ya. Tiene que estar haciendo la previa para esta noche. Está preparando las mejores herraduras para esta noche. Dice que va a salir de cajón hoy día el amigo Juan Villalobo. Dos saltos y afuera. Oye, no, es mentira que nuestro amigo Esteban Espinosa, nuestro auditor, construyeron la cubra. Me dice que el año 1998, dice, lo construimos. O sea, no es falacia que está diciendo mi amigo.

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Oye, la música llega a los Rancheros de Plata. Voy a saludar a la Fabi que está ahí en la Villa Margaret hasta que llegue.

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1: Buena música con los Tigres de Parral. Ahí estaba el mix, Marcela y hundido en el alcohol. Sí, aquí dice nuestro amigo Olimpia en Huequén. Saluditos para Huequén. Dice: hola Juve, soy Oli de Huequén. ¿Me puedes poner el tema? Mi nieta, dice para mi nieta: me dejaste abrazado de un poste de los Tigres de Parral. Ya no más.
2: Porque es hermosa, hermosa.
1: Ya, estamos en la página de la radio para que usted vaya. Ahí hemos subido nuestro estado hoy día. Usted, les invito ahí a la página. Nuestra página oficial, Radio Los Confines, vaya, dele me gusta, comente ahí los saludos, deje saludos y pedidos también. Ahí está nuestro estado disponible también a esta hora. Vaya a la página de Facebook, estamos ahí con nuestra programación también en nuestra página oficial. Radio Los Confines, ahí está la mejor selfie que nos hemos sacado hoy día, en este día de lluvia. Ahí hemos subido un poco.

0: Con agüita ahí la foto.
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2: Aló, buenas tardes.
0: Hola, buenas tardes.
2: Estoy llamando para concursar por el galón de gas.
0: Sí, por la recarga. Cuénteme, ¿cuál es la frase que tiene que decir usted a esta hora de la tarde?
2: Yo me quiero ganar el rosadito, el gas de mi confianza.
0: Ya, se quiere ganar la recarga.
2: La recarga.
0: Usted quiere la recarga gratis. Ya.
2: Para calentarme con esta grande lluvia que han habido esta tarde.
0: Sí, ¿con quién tengo el gusto?
2: Con Paola Tapia.
0: Paulita.
2: Población El Bosque.
0: Paola Tapia. Paola Tapia El Bosque. Lobo está en el bosque. Sí. ¿Está Lobo en el bosque?
2: Estoy escuchando, quisiera mandar un saludo.
0: Ya, Paulita, cuénteme, ¿a quién quieres saludar?
2: A mi mamita.
0: ¿Ya?
2: Que está escuchando la radio, que de la población 21 de mayo, Huequén.
0: ¿Ya?
2: Se llama Elena.
0: La mamita Elena, ¿ya?
2: Sí, que la quiero mucho, que se cuide.
0: Sí. Ya, ¿algo más?
2: Sí, muchos besitos y abrazos.
0: Para la mamita Elena, en la 21 de mayo.
2: Sí, para ustedes igual, que estén bien.
0: Muchas gracias, amiga Paola.
2: Hasta gracias. Luego, gracias.
0: Gracias por llamar, que esté bien, que tenga suerte.
2: Ya, chao.
0: Chao, chao. Saludos para la población El Bosque, saluditos para Paola Tapia, saludos para su mamita Elena en Huequén, saluditos para Huequén igual. Amansa, amansa, amansa, potro JL. ¿Cómo estuve ahí? ¿Cómo estuve? Potro JL. Buena, potrillo. El Potro JL en vivo le vamos a poner aquí al flyer, ¿eh? El Potro JL.

0: Radio.
1: Hola, buenas tardes.
0: Buenas tardes.
1: Quiero participar por el concurso del gas.
0: Ya, usted me dice.
1: Yo quiero ganarme la carga de gas, el Rosalito, mi gas de confianza.
0: Ya, ¿y cuál es su nombre? ¿Con quién hablo ahí?
1: Oscar Godoy.
0: Oscar Godoy, población Nahuel Buta. ¿Ya?
1: Nahuel Buta.
0: Perfecto, don Oscar. Oiga, don Oscar Godoy, ¿de qué color es su cilindro, amigo mío?
1: Rosado, el mejor.
0: Lo tiene rosadito, el mejor shit. Ya, don Oscar, lo tengo anotado, ¿ya?
1: Gracias
0: por llamar, bonita tarde. Vale, saluditos, que estén bien.
1: Aquí arriba en bote.
0: ¿Andan arriba en bote?
1: Sí.
0: Ya, nos vemos, chao, chao. Ya, oye, saludos para don Oscar Godoy ahí desde la Nahuel Buta. Saluditos para la población Nahuel Buta ahí. Saludos para don Oscar.

0: Ya, y para usted que tiene red social de Facebook, vaya a la lupita, busque ahí Radio Los Confines, ahí está nuestro estado para hoy. Ahí vaya, dele me gusta, dele me encanta, me divierte, me fascina, me asombra. Oye, me llega una información, me dicen cerrar, me dicen acá, hay que cerrar el acceso desde... en Magallanes. Ya, buenas tardes, dice, ya se está cubriendo de agua otra vez Magallanes. Iquique está que se cubre completamente la calle. Cerrar el tránsito, por favor, ya que hay que cerrar el acceso desde la calle Puerto Natales hacia Iquique y en Magallanes con Avenida Alemania. Magallanes con Baviera, Puerto Natales. Si ahí nos envían un video, sí, bastante agua. Por ahí las autoridades me imagino que van a acercarse ya para ese sector, ¿eh? Hacemos ahí el llamado también. Ahí nos envían los vecinos a través del WhatsApp de la radio un video y... Claro, sí, bastante agua, ¿eh? Avanza. No. Ya. ¿Sabe que a esta hora de la tarde nos acompaña, por supuesto, la gran vidrería Fersal? ¿Problema con sus vidrios, señora, señor? 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
1: Hola.
0: Hola, buenas tardes.
1: ¿Puedo participar?
0: Ya, cuénteme.
1: Yo quiero ganarme la recarga de gas, el rosadito, mi gas de confianza.
0: Eso, ¿con quién hablo ahí?
1: Martín Ruiz,
0: ¿de dónde llamas?
1: De la Nahuel Buta.
0: De la población Nahuel Buta. La Nahuel Buta. Ya, Martín. Gracias, Martín. Te tengo anotadito, Martín, ¿ya?
1: Saludos.
0: Vale, saludos para ti y tu familia.
1: A mi familia.
0: Ya, cariños, que tengas bonita tarde. Cuídense de la agüita.
1: Chao.
0: Chao. Ahí estaba Martín. Saludos para Martín. Martín Ruiz, saluditos ahí para la población Nahuel Buta. Ya, está nuestro estado en el Facebook para que vayan a la página oficial de la radio, donde también usted encuentra noticias, informaciones, ¿cierto? Ahí en Radio Los Confines, esa es nuestra página. Usted busca en la lupita ahí, en el buscador de su Facebook, usted coloca Radio Los Confines. Y ahí estamos con informaciones, con noticias, por supuesto, de la ciudad de Angol, de la provincia de Malleco, de la región de la Araucanía. Información a esta hora, estado del suministro eléctrico en la Araucanía. El reciente paso del sistema frontal por la región de la Araucanía dejó un saldo crítico en la red de distribución eléctrica debido a las fuertes ráfagas de viento y la caída de árboles sobre las líneas energizadas. Clientes sin suministro por región de la Araucanía. Atención, vamos de inmediato. Villarrica 408, Vilcún 456, Victoria 901, Lonquimay 265, Lautaro 742, Gorbea 588, Freire 965, Ercilla 216, Coyipulli 14, Carahue 737 y Angol 181. 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

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Ya, luego cerramos ya el concurso. Sí, así que último llamadito vamos a estar recibiendo al 45-275-6670. 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Llegan los clásicos tropicales a esta hora de la tarde. 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Buena música. 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El concejal Nemer Silva López también nos presenta el Super Sábado Alegre de los Confines FM. Nos vamos con las viejitas pero buenas, clásicos tropicales en dosis de energía. Okay, okay. Aquí está DJ Tavo Mix. Right now. Okay.

0: Oye, buena música a esta hora de la tarde, en el Super Sábado, junto a DJ Tavo Mix. Ahí estaban las viejitas, pero bonitas, viejitas, pero bonitas. Ya me confirman que cerraron las calles ahí donde estaba la problemática con la lluvia. Ya, concejal Nemer Silva me acaba de informar, por supuesto, ahí a través de la programación. Cerrando calle, dice por acá. Ya, ¿qué dice el video? A ver, voy a reproducir este video que nos llega. ¿Qué dice este video? Vamos a ver, acá, aquí. A ver, aquí está el video de los auditores que nos enviaron este videito.
1: Estamos con el agua hasta el cuello. Nos vamos metiendo el agua para dentro de la casa. Se está rebalsando el canal.
0: El canal. Esto es de Alemania, ¿cierto? ¿Qué parte es?
1: ¿Cómo está el agua hasta el cuello?

Qué manera de llover, ¿eh? Bueno, ese video no sé de qué parte de Angol, pero se me parece similar ahí, sí. Es la Alemania, ¿cierto? Población alemana ahí, Trizano por ahí cerca. Bueno, ahí se nos pueden entregar más información ahí, ¿verdad? Ya, atento porque luego se viene el concurso, antes que cerremos el programa a esta hora de la tarde. Sí, oye, muchas gracias a la gente que ha participado por la recarga gratis, el sorteo de la recarga gratis. Acá nos llega otro video, a ver, voy a reproducir este video. ¿De qué parte, de qué sector es? A ver. ¿Esa cancha techada corresponde a qué parte? Bastante agua. Moni, si está ahí, Moni. Creo que vio el video, Moni. Ya. Sigue cayendo bastante agua en la capital de Malleco a esta hora de la tarde. 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

Amigo JL, ¿puede colocar un tema de los Tigres, otro tema de los Tigres de Parral para mi amiga Rosa? Recién llegó a casita y ahora está escuchando, dice. Gracias. A través de la página, gracias a quienes se van conectando ahí en la fanpage. Ahí estamos. Gracias, Elena Paillalí. Saludos para la villa. Para Villa Margaret está Fabiola Azúcar, Elena Paillalí, sector El Lingue, comuna de Purén. Olimpia Arroa, gracias por ese corazoncito, Olimpia. Caballero, mejor me quede callado. Saludos para ti, Olimpia Arroa, en Huequén. Saludos para ti, Miley. Miley linda, también ahí a través de la red social Facebook. Ahí usted puede comentar dónde nos escucha a través de nuestra página. Vaya a nuestra página, ahí está el estado hoy día. Ahí hemos subido la fotito aquí en...

noticia. Vayan a la página mientras tanto. Vayan a darle like, vayan a darle me gusta ahí. Ah, ahí está nuestra página, nuestro estado por hoy día. ¿Qué dice por aquí? Hola amigos, saluditos a mi amiga Fabiola Zócar, dice Rosita Elena. Saludos para la Trizano.

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1: Y a la mala.
0: Tú sales perdiendo. Ya, nos vamos a la música, luego se viene el concurso, se viene el sorteo de la recarga totalmente gratis. 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Nos vamos con el Chacal del Oeste, dueña de mis besos.

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Como dijo mi tío, el sorteo. ¿Y a qué hora es el sorteo? Ya, saluditos ahí para mi tío que tiene que estar por ahí escuchando, ¿verdad? Por ahí tiene que andar sacando agüita, ¿eh? 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Super fin de semana con lluvia incluida. Estamos despidiéndonos ya luego con el sorteo. Así que atentos todos los que participaron. Oye, tenemos harta gente anotadita. Sí, tenemos harta gente anotada. Así que atentos ahí. El primero será el agua, el primer papelito. El segundo el agua. El tercero será el ganador de la recarga totalmente gratis que entrega Gas el Rosadito. ¿Va?

Ya nos vamos a disfrutar de algunos temitas de Felipe Rimicumbia para el día de hoy, para que ustedes vayan a mover el esqueleto, vayan a mover el chancho. 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
0: 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Que tengan todos un hermoso día.
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Oye, exactamente las 4 de la tarde con 32 minutitos, 4 de la tarde con 32. Ya, oye, mucha atención porque sí, bueno, fuimos a solucionar unos problemitas con el agua que se nos está goteando. Ay, hasta a punto de se me estaba inundando el Walpón. El Walpón se me estaba inundando. Oye, mucha atención, ya vamos a tener los participantes. Ya, la primera persona que vamos a extraer de nuestra tómbola se va a ir al agua. Ya, la segunda persona también. Y la tercera persona será la flamante ganadora de la recarga de gas. Por supuesto, totalmente gratis, de gas El Rosadito de Angol. ¿Ya? Qué bonito, qué bonito. Ya no más, vamos a ir de inmediato a nuestra tómbola de la suerte. Girando la tómbolito. Ya, al agua, primera persona que se va al agua, Daría Vallejo Román. Daría Vallejo Román, al agua la Daría Vallejo de la población Lago. Gracias por participar, Daría. Gracias, gracias por participar del concurso con gas El Rosadito. Daría Vallejo Román, al agua, señores. La segunda persona que se va al agua, atención.

¿Qué más se lleva al agua? A ver, viene saliendo, aquí viene, viene, viene. Mario Gutiérrez, población Trizano al agua. Oye, ¿para qué más agua de la que hay, la que está cayendo, cierto? No. Ya, al agua, don Mario. Gracias por participar, don Mario. Para la próxima será don Mario. Don Mario, para la próxima será don Mario Gutiérrez. Ya, nos vamos. Atención, atención. ¿Quién se va a llevar la recarga totalmente gratis? Viene la suerte en la tómbola. La suerte en la tómbola. Aquí estamos. Ya, redoble de tambores. Redoble de tambores, señores. Redoble de tambores. Ya, aquí tenemos la persona. Vamos a sacar el papelito. Aquí viene, viene, viene, viene. Aquí está. Vamos de inmediato. Atención. Se va la recarga. Totalmente gratis. 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Mireia Godoy de los Confines Sur. Oye, muchas felicidades para Mireyita de los Confines Sur. ¿Cuándo nos llamó ella? Bueno, hace varios días que llamó, pero... Suerte, suerte, loca, loca, cualquiera le toca. Ya, Mireia Godoy tiene que comunicarse con nosotros ya para que nos entregue sus datos, para que cobre su recarga gratis de Gas El Rosadito. Mireia Godoy, Los Confines Sur. Ya, muchas felicidades para Mireia, que disfrute su premio, disfrute su recarga en estos tiempos complejos, que no viene nada de mal una recarga, ¿cierto? 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Ya, Mireyita Godoy, si está en la sintonía para que nos llame a la radio. Muchas felicidades por su participación y por ganar el premio también. Se va la recarga entonces para los confines sur. Ya, nosotros nos comenzamos a despedir el día de hoy. Mientras tanto quedamos a la espera ahí de Mireyita para que me llame, para que nos dé los datos completos ahí para que cobre su premio. Hagas el rosadito. Nos despedimos de nuestros auspiciadores también. 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
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Buena atención. Ya, nos despedimos. Que tengan una bonita tarde, fin de semana. Se cuidan, ¿eh? Muchas gracias por la sintonía. Como siempre, a través de los confines FM, en dosis de energía. Bonita tarde para todos. Gracias, totales. Se cuidan. Chao, chao.

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súper, súper, súper. A ver, por ahí sí, ahora sí que sí. Súper sábado, ¿qué tal? ¿Cómo están? Bienvenidos, bienvenidas ahí a nuestra edición imperdible ahí de esta súper tarde. Súper tarde de día sábado, primero de agosto. Oye, nos pilló la lluvia. Nos pilló la lluvia, papito, sí, nos pilló la lluvia, oye. Se me mojaron hasta los colales por acá, oye. Ya, vamos a ir de inmediato por acá junto a nuestros grandes auspiciadores que ya nos comienzan a acompañar el día de hoy. 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

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Ya, vamos a pasar a la buena música. Sí, vamos a pasar a las canciones. Nos restan escasos minutos para que sean ahí las 18 horas.

5, ya con 59 minutos. 5 de la tarde, ya con 59 minutos. Pasamos de inmediato a la buena música. 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Ahí se nos viene la buena música ahí de Hernán y la nueva explosión.

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bonita palomita. 18 ya con 20 minutos. 6 de la tarde ya con 20 minutitos. Revisando y compartiendo la buena música a esta hora de la tarde, noche ya. Tarde, noche, saludamos ahí a todos nuestros queridos auditores, auditoras que están ahí pegaditos al receptor, disfrutando de la buena música. ¡Eso, déjale! 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Nos sigue acompañando ahí en esta súper jornada de sábado. Primero de agosto, ahí se nos viene cuanto vaya el mes de los gatitos ahí. ¡Miau! ¡Harta agüita! Vayan reportándose nomás ahí, chiquillos, chiquillas. Mis chiquillos lindos, uigo. Reportándose ahí a través de la...

sí, vayan dejando todos los saludos y pedidos musicales. 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

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Sí, se me mojó todo, oiga, se me mojaron hasta los colales por acá, oiga. Menos mal teníamos ropa acá en la radio, ¿eh? Nos falta traer la pura cama, ¿no? Vamos. En todo caso, ¿eh? Hasta los colales se me mojaron por acá, ¿no? Están preguntando, ¿te cambiaste la ropa negrita? Me dicen ahí. Sí, me la cambié todita igual. Vamos con saludos, nos quedamos con saluditos. Habilitamos ahí nuestro WhatsApp para que vayan dejando los saludos. Para que vayan dejando los saluditos el día de hoy. Recinto privado por acá. Hola, hola, linda. Me gustaría conocerte en vivo, me dicen por acá. Ya, yeah. Oye, menos piropeo y voy. Más saludos, los saludos me sirven. Así que saludamos ahí a nuestro amigo ahí. Recinto, Luis Niclos. ¿Cómo está nuestro amigo Luis? Por acá nos dice, buenas tardes, mi guachiturra. Aquí llueve mucho. Nuestro amigo Luis me parece mucho que es de... la cordillera de Nahuelbuta, si no me equivoco, ¿eh? Son muy fuertes los vientos, me dicen ahí, ¿eh? A cuidarse del viento ahí, ganchito. Luis Soto se suma con los likes. Muchos saluditos ahí para nuestro amigo Luis. Saludamos ahí a Juan Carlos Cayulefe, también ahí que se suma con los likes. Muchos saluditos ahí para mi amigo Juan Carlos. María Sáenz nos escucha ahí en Reina Luisas. Muchos saluditos ahí para Reina Luisas. ¿Cómo está la cosa por esos lados ahí? ¿Cómo está el agüita? Ya, vayan reportándose nomás ahí a través de nuestro WhatsApp. Nuestro WhatsApp que está habilitado, ¿eh? El más 56 452 75 66 70. Ahí está el WhatsApp para que ustedes vayan interactuando junto a nosotros y vayan programando la buena música. Alec Yancanao. Alec, ¿qué tal? ¿Cómo está nuestro amigo Alec? Nos deja ahí un corazoncito. María Sáenz nos deja un corazoncito. Nuestra amiga Andrea Alejandra por acá nos deja un corazoncito. Muchos saluditos ahí para nuestra amiga Andrea. Saludamos allá a nuestra amiga Angie Angelene. Saluditos para nuestra amiga Angie. ¿Qué tal? ¿Cómo está? Que tengan ahí un buen fin de semana. A pesar del mal tiempo ahí, buena cara, como dice el dicho. Sí, pues déjale. Ivo Álvarez nos deja ahí un corazoncito. Vayan reportándose nomás, chiquillos. Santiago de Punta Arenas nos deja ahí un corazoncito. ¿Cómo está mi amigo Santiago? Ya, en Punta Arenas. ¿Cómo está la cosa acá por ahí? Ahí vayan los saludos para mi amigo Santiago. José Gregorio Salamanca Fuentes, en Los Ángeles. ¿Cómo está la cosa por ahí en la ciudad de Los Ángeles? Provincia del Biobío. Saludamos ahí a nuestro amigo José Gregorio. Para Michelle Javier Castro Muñoz, en la comuna de Renaico. ¿Cómo están ahí en Renaico City? Saludos ahí para Renaico. Sí, para la comuna de Renaico. Ahí nos sintonizan ahí a través de la 106. No, en la 103.9. Tantas frecuencias, Dios mío. 103.9.

Ya, ahí vayan haciéndose partícipes, vayan dejando los saluditos. Por acá saludamos a nuestro amigo Santiago. Dice, buenas tardes, mi preciosa. Buen fin de semana, besito. ¿Cómo está la cosiaca por esos lados, mi amigo Santiago? Joel Enrique Rubilar Romero, saluditos para Molchen. ¿Cómo están ahí en Molchen? Molchen presente. Muchos saluditos ahí para nuestro amigo Joel Enrique Rubilar Romero. Sí, vayan reportándose nomás ahí en las redes sociales y también ahí en nuestro WhatsApp. Nuestro WhatsAppito que está completamente habilitado. Saludamos ahí a el Potrito Villalobo por ahí. Está inundado el Potrito Villalobo, oiga. Está, la, está inundado, me dice por acá, no va a poder ir a bailar hoy. No. Ahí en el ¿a dónde? En el sector El Recreo ahí. Está la escoba ahí, ¿no? No va a poder bailar el potrito, oiga. Está la web. Saludamos a nuestro amigo Potrito Villalobo. Ay, cuerpo. Exactamente, ya las 18, las 6 ya con 28 minutos, 6 ya con 28 minutitos, revisando y compartiendo la buena música.

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Muy bien, vamos a volver a la música. Sí, vamos a volver a las canciones. Y nos vamos a quedar ahí con todo el sonido inconfundible ahí de El Chacal del Oeste, ¿eh? 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Hoy se presenta ahí en el galpón. 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Nos quedamos ahí con todo el sonido inconfundible ahí del Chacal de los

0: Los clásicos de clásicos, a vacilar, a vacilar, a vacilar. Ahí tenemos la buena música ahí de Felipe Ritmo y Cumbia. Felipe Ritmo y Cumbia ahí con ese gran mix. Ahí está hora de la tarde noche. Sigue cayendo agüita, chiquillos. Sí, sigue cayendo agüita. Hay que andar con la boca cerradita, señor. Me quedo con saludos para nuestro amigo Juan Antonio. ¿Cómo está nuestro amigo Juan Antonio ahí? Muchos saluditos ahí para Juan Antonio. Sí, vayan dejando los saludos nomás ahí en la fanpage. Tenemos el estado para esta jornada, donde usted nos encuentra ahí como Anchi Poblete, Luis Niclos. Muchos saluditos ahí para nuestro amigo Luis Niclos. También nos vamos a saludar a nuestro amigo Manuel Lobo Vivanco. ¿Cómo está nuestro amigo Manuel? Manuel Lobo Vivanco ahí nos deja ahí un corazoncito. ¿Cómo está? Oye, que están lindos los corazoncitos. Tantos corazones. Sergio Ramírez. ¿Cómo está mi amigo Sergio? Muchos saluditos ahí para Sergio Ramírez. Nuestro amigo Daniel Valle, vayan los saludos ahí para nuestro amigo Daniel. Marisol Ávila, ¿cómo está nuestra amiga Marisol? Muchos saluditos ahí para Marisol. Fran Poblete, ¿cómo está la variantito? ¿Y cómo están ahí en Huequén? En Huequén City, saluditos para Huequén. Vayan los saludos ahí para Huequén. Sí, vamos ahí por acá con saludos. Saluditos ahí al WhatsApp. Por acá saludamos a nuestro amigo John de Jairo. Por acá nos dice, hola, hola, dice Angie. Le puede mandar un saludo ahí a Camila Belén en Román por el día de la novia, me dicen allá. Así que saludamos ahí a nuestra amiga Camila Belén en Román por el día de la novia. Le saludan por acá a través de vía WhatsApp. Hola, hola.
1: Vuelta para allá, para
0: Maipenrego,
1: hasta allá donde vivíamos antes. Me salen los audios al aire. A medio metro
0: de
1: llegar al camino para arriba.
0: Pero no le creo.
1: El camino se está desmoronándose en los padrones. Así que está crítica la cosa.
0: ¿Para dónde eso? Para Maipenrego, por Peyomenco, me dicen por acá. Sí, por Peyomenco hay Maipenrego. Estamos por acá cerca, pues. Sepipán Quirós, ¿cómo está nuestro amigo Sepipán? Saludamos ahí al maestro Sepillín en Los Ángeles, ciudad de Los Ángeles. ¿Cómo está por ahí la Gociaga, maestro Sepillín? ¿Están inundados por ahí? ¿Cómo está la cosa ahí? Así que saludamos ahí a nuestro amigo ahí. Sepipán Quirós, en la comuna, en la ciudad de Los Ángeles. En la ciudad de Los Ángeles, ahí disfrutando de la buena música. Marcelino Catrilao, muchos saludos ahí para nuestro amigo Marcelino. De Perguingo, saludos ahí para Perguingo. Se conectan ahí a través de la 9123. Saludos ahí para mi amigo, nuestro amigo por acá, Marcelino Catrilao. ¿Cómo están ahí en Perguingo? Saludito para Perguingo. 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Saludos para nuestro amigo Aaron Rifo. ¿Cómo está nuestro amigo Aaron? Muchos saluditos ahí para Aaron Rifo. Vayan los saludos a tu grupo amor, me piden por acá. Luego nos vamos a ir ahí con tu grupo amor. Mari nos escucha ahí en el cañón. Muchos saluditos ahí para nuestra amiga Mari. Dice, mucha agüita también ahí en el cañón. Muchos saludos ahí para nuestra amiga María. Dice por acá, hola, hola, negrita. Igualada, me dicen por acá, vas a ir al baile, me dicen ahí vos. Sí, pues tenemos que estar animando yo, vos. Tenemos que estar animando ahí en el evento. ¿Ah? Sí, me dicen, Angie, la fiesta, ¿va o no?

centro de Angol. Sí, está trabajando ahí en el centro de Angol ahí, así que muchos saludos para la Carmencita. Me solicita por acá. Me solicita por acá los rancheros del río Maule, ¿eh? Así que ahí vamos a estar incluyendo ahí a los rancheros del río Maule. Jorge Coliboro, ¿cómo está nuestro amigo Jorge? Muchos saludos ahí para Jorge Coliboro. También saludamos ahí a Francisco Ricardo Estrada Ortiga. Ahí saludos para mi amigo Francisco. ¿A quién más saludamos el día de hoy? Saluditos para Mónica Titi Carilao. Moniquita, ¿qué tal? ¿Cómo está? Titi Traiguén, ¿cómo está la cosa por esos lados en Traiguén City? Muchos saludos ahí para nuestra amiga Mónica Titi Carilao. 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

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No se paran escasos minutos, para que sean ahí las 19 horas. 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

rápidamente nos vamos a ir a la buena música. Hoy estoy llena de saludos por acá, llenísima de saluditos. Saluditos que nos vienen llegando el día de hoy. A ver, vamos por acá, a ver. Ya. Llega todo el sonido inconfundible ahí de los Tigres de Perrales. A mover las siliconas, cumpita, a mover las siliconas. Oye, no, estas son naturales, papá. Nos quedamos ahí con todo el sonido inconfundible ahí de los Tigres de Perrales.

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cumbia baila, goza, goza, goza, mi cumbia goza. Oye, yo no puedo, acá no siento con los fondos, no siento si está lloviendo, ¿no? Pero me dicen que sí, a ver, que todavía está lloviendo. Ay, ay, ay. Sábado primero de agosto en el mes de los gatitos. Continuamos acompañándole con buena música para cada uno de nuestros auditores y auditoras ahí que nos sintonizan el día de hoy.

otro nivel, ¿eh? A otro nivel, ¿eh? Así que hoy nos reunimos todos, ¿eh? Hoy nos reunimos todos los parientitos, las parientitas, que van a ir a pasarlo bien ahí, van a ir a bailar, a gozar. Le hacemos la cordial invitación, ¿eh? Sí, le hacemos la cordial invitación. Patito, no sé si quedan preventa, me estaban preguntando ahí. Ya, en puerta está 10.000 pesos ahí,

0: ya se teclado, hermanito. ¡Sí!
1: ¡Háganle con la patita, mi ganchito!

Así que ya lo saben, ¿ah? Quedan todos cordialmente invitados ahí a pasarlo súper bien ahí con los Tigres de Parralé. A ver el orden de los grupos, a ver, déjeme revisar acá. El orden de los grupos, Hernán y la nueva explosión abre. Sí, van a abrir los chiquillos ahí, Hernán y

mandar el jefe acá, el jefe de jefe, señores. ¡Dale! A las 22 horas se nos viene la buena música internal y la nueva inclusión, para que vayan a pasarlo súper bien. Usted que quiere estar cómodo, cómoda, y tiene que llegar temprano ahí para que obtenga el mejor lugar. Recuerden, ¿no? Ahí está en el galpón, frente al galpón chiquillo, donde estaba la discoteca. Ahí subimos un videíto ahí a las redes sociales, ahí para que vean ahí cómo está, cómo quedó el local. Sí, otra calidad, ¿no? Otra calidad, ganchito. Sí, subimos un videíto ahí para que lo vean ahí, chiquillos, chiquillas. Así que para todos los que me han preguntado si va el evento, va el evento. Ya. Va el evento, ¿eh? Abre Hernán y la nueva explosión. Luego continúa toda la buena música.

lo que tiene usted. Arriba la manito, lo que tiene usted. Ya. El Chacal del Oeste también están ahí, mi amigo Ángel. El Chacal del Oeste. Oye, hay un mix que sacaron ahí hace poco los chiquillos. Juan, ¿cómo se llama? Segundo. Y la asesina algo por ahí, 10 segundos. A ver, no sé si la tiene por ahí. Esa mismita. Cante bonito, amigo Ángel. El Chacal del Oeste. Y por supuesto desde Osorno llega toda la buena música ahí de Felipe Ritmo y Cumbia. Ya lo saben, ¿eh? 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Quedan todos cordialmente invitados ahí a pasarlo súper bien, ¿eh? El día de hoy, sábado, ¿eh? 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Ahí está el horario de los grupos que estarán presentes. Hernán y la Nueva Explosión son los encargados de abrir la apertura. Luego continúa todo el ritmo y el sabor ahí de los Tigres de Parrales. El Chacal del Oeste. Y cerrando la noche, Felipe Ritmo y Cumbia. Avanzando potrangas. Ay, vienen a avanzar potrangas los chiquillos. Para allá pasó, no llueve. No, ahí sí que llueve, pasó, no. Ahí sí que llueve, de donde viene mi amigo Felipe, ahí, Ritmo y Cumbia, y juega. 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

0: ahí para que vayan a pasarlo súper bien, ¿eh? Lo esperamos desde la hora 21 en adelante. Animación en vivo, estaremos animando y prendiendo el ambiente ahí. Animación en vivo ahí de Antipoblete, de Radio Los Confines. 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
0: ¡Éjale! 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Y por supuesto, el Chacal del Oeste. Buenísimo, buenísimo, buenísimo. Muy bien, vamos a ir por acá con saludos. Nos vamos a quedar ahí con más saluditos el día de hoy. Sí, nos vamos con más saludos. Manuel Lobo Vivanco, por acá dice: linda usted, señorita, me dicen ahí. Ya, voy con todos los saludos en el WhatsApp y también ahí en las redes sociales. Maestro Cepillín, ¿cómo está? Hola, hola, hola, hola, hola, hello, hello, hello, hello, hello.
2: Ya, mi hijita, aquí en Los Ángeles hay un terrible viento, he oído todo.
0: Bájale un poquito ahí el guataje.
2: Aquí hay gente inundada, mi hijita, gracias a Dios. Yo estoy en un alto aquí en el campo. No ha pasado nada, mi reinita. Oiga, mi guachita, hoy está de cumpleaños, mi hijita.
0: Está de cumpleaños, sí, hoy se me había olvidado, maestro Cepillín.
2: Semana cuide tarto mi princesita
0: linda. Ayer tu viento por ahí,
2: mi locutora favorita. Cuide tarto, por favor, ya mi huesita. El lunes está mal habla mi princesa. Chao, chao, que esté bien. Ahora sí, cualquiera hermano, huesita. Me acuesto, tenía y me levanto, tenía, pongo eso. Chao, chao. Buen regreso a casa, cuide tarto mi princesa.
0: Maestro Cepillita de cumpleaños, cumpleaños. Feliz, feliz, feliz. Te deseamos a ti. Cumpleaños, maestro Cepillín. Que lo cumpla feliz, feliz, feliz, feliz. Ahí se lo damos el maestro Cepillín. Te de cumpleaños. Muchas felicidades. Que cumpla mucho, pero muchos añitos más. ¿Con quién tengo el gustazo? A ver, vamos con saludos en el WhatsApp. Saludamos ahí a quién, el 490. ¿Con quién tengo el gusto ahí? Acá nos dice. Hola, Angie, dice, escuchando la radio. ¿Con quién tengo el gusto? Muchos saluditos ahí para todos los que están conectados ahí al WhatsApp. Los rancheros del Río Maule no han salido, Angie, me dice Carmencita. No, no lo han programado todavía. En tanto nos vamos a la música. En tanto nos vamos a la música, lo programan ahí, nos vamos a programar el toque, ¿ya? Así que saludamos ahí a nuestra amiga Carmencita. Sí, vayan dejando los saluditos nomás ahí en el WhatsApp. Me voy a la página por acá. Acá saludamos a nuestra amiga María Tapia Carrasco. Nos dice hola, hola amiga, ¿cómo está? Mucha lluvia, dice un temita a la carretera. Bendiciones, amiga. Ya, ahí saludamos ahí a nuestra amiga María Tapia Carrasco. Ahí también pueden ir dejando los saludos. Saludamos ahí a Perla Sánchez. Perlita, ¿qué tal? ¿Cómo está? Muchos saludos a mí para nuestra amiga Perlita. Sí, porque ayer te vi la que era sucia. Y yo ahí te la veo limpiecito. Porque tu marido te la pinta. Para que no te veas tan bonita. Perle Sánchez, acá nos dice la hola señorita Angie, ¿cómo está? Aquí en su compañía, dice cariños, gracias por su buena música, aquí Perla, Perlita, que tenga un lindo fin de semana, ¿eh? Y te la veo limpiecito, porque tu marido te la pinta, para que no te veas tan bonita. Rolando Cárdenas en Argentina, muchos saluditos ahí para nuestro amigo Rolando. José Díaz, ¿cómo está mi amigo José? Muchos saluditos ahí para José Díaz. Esteban Espinosa, o me parece que mi amigo Esteban, el que me habla acá al WhatsApp, ¿verdad? Sí, Esteban Espinosa, ¿está escuchando la radio? ¿Qué parte está escuchando la radio, amigo? Ahí está Esteban Espinosa, ¿eh? Josué en Camilla, en la comuna de Los Sauces, 923. Somos en Los Sauces. Germán Flores, ¿cómo está nuestro amigo Germán? Muchos saluditos ahí para Germán Flores. Julio Acuña, ahí saluda a nuestro amigo Julio. Mario Acuña también ahí, sí, ya está toda la familia ahí escuchando la radio. Fabián Jaramillo, saludos para nuestro amigo Fabián. Beto Garcés, ahí saludamos a nuestro amigo Betito. Eduardo Figueroa, ¿cómo está mi amigo Eduardo? Luis Silva, que tengan ahí un buen fin de semana. Jorge Fabián Orellana Muñoz, ¿cómo está mi amigo Jorge? También se suma con un like, súmate con un like. Queremos una lluvia de like, una lluvia de corazoncitos. Saludos para mi amigo Jorge Fabián Orellana. Así nos vienen llegando los saluditos, vienen llegando los saluditos ahí el día de hoy. Vamos a la buena música, ¿sí? Todo este ritmo usted lo podrá disfrutar el día de hoy. ¿A qué hora tengo a Felipe Ritmo? A ver, vamos a revisar de inmediato ahí. Lo habíamos mencionado anteriormente, ¿verdad? Ah, Felipe Ritmo y Cumbia están cerrando la noche, chiquillo, ¿eh? Desde Osorno.

En la música tenemos ahí a Hernán y la Nueva Explosión. Hernán y la Nueva Explosión, que hoy son los encargados de abrir la verdura con este tremendo mambo que se nos viene el día de hoy, desde la hora 21 en adelante ahí. 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A las 21 horas me traslado para allá, chiquillos. Ahí nos reunimos todos, los parientitos, las parientitas. Nos vamos a quedar por acá con informaciones. Mucha atención para Angol. Angol en alerta ahí por intenso temporal ahí y crecida de ríos. Es una de las informaciones que destacamos el día de hoy, sábado 1 de agosto. El intenso sistema frontal ahí que afecta a la provincia de Malleco continúa generando serias complicaciones en distintos puntos de Angol, donde las fuertes precipitaciones ahí han provocado inundaciones en diversos sectores ahí periurrembanos y poblaciones ahí de la comuna. Entre los lugares más afectados ahí se encuentra ahí el sector ahí del parque, además ahí de otros barrios donde el agua ha ingresado ahí a viviendas debido ahí al desborde de canales y al colapso del sistema ahí de evacuaciones de agua y lluvias. Las unidades de emergencia ahí permanecen ahí desplegadas en distintos puntos ahí de la ciudad para atender ahí a las familias afectadas y monitorear la evolución ahí del evento meteorológico. La preocupación también ahí se concentra en los ríos que circundan la capital provincial ahí, los cuales se encuentran ahí prácticamente a su máxima capacidad y con el riesgo inminente de desborde, situación ahí que podría provocar ahí nuevos anegamientos en distintos sectores habitacionales. En el centro de Angol, vecinos ahí observan ahí con inquietud el aumento del caudal del canal Pocho Xingue, que atraviesa ahí la ciudad y que a esta hora ahí se encuentra al límite, generando ahí temor ahí ante la posibilidad de que el agua alcance ahí las viviendas cercanas. En tanto, en la comuna de Renaico se ha debido evacuar algunos sectores ahí ribereños debido a la crecida del río Renaico, mientras que en el sector Tijeral ahí el puente El Almendro permanece ahí luego que el nivel ahí del agua alcanzara ahí el borde de la estructura. Bueno, las autoridades y organismos de emergencia reiteraron ahí el llamado a la comunidad a mantenerse ahí en sus hogares, salvo en casos estrictamente necesarios o de emergencia, con el fin de evitar ahí situaciones de riesgo. Asimismo, ahí solicitaron ahí extremar las medidas ahí de precaución en aquellos recintos ahí que deban ahí abrir sus puertas durante la jornada, considerando que los fuertes vientos podrían ahí provocar ahí la caída de árboles, cortes de energía y cortocircuitos. Situación que se ve agravada por la gran cantidad de agua acumulada ahí en la ciudad. El monitoreo de los sauces, de los cauces, digo, y de los sectores más vulnerables continúa ahí de manera permanente, mientras las condiciones ahí meteorológicas siguen siendo ahí motivo de preocupación en toda la provincia de Malleco.

dengue que atraviesa ahí el centro de la capital provincial se desbordó en el tramo de calle Chorrillos y vecinos ahí ven, se ven desesperados ahí como el agua ya inunda sus patios. Según lo señalado ahí por una de las vecinas del sector ahí, el agua está a punto de ingresar a sus domicilios. Y ven con preocupación ahí que la intensidad de la lluvia no declina, lo que en cosa de horas se podría provocar ahí ver sus casas inundadas. Noticia que está en desarrollo, por supuesto, ahí la compartimos con usted que está en la sintonía de la radio. Y otra de las informaciones en desborde de canal. Para la comuna de Angola ahí se acaba de desbordar ahí el canal que cruza ahí la intersección ahí de calle Colo Colo. Con 18 vecinos reportan ahí que ya ha ingresado el agua a algunas casas. Se solicita máximo de precaución y evitar transitar ahí por el sector. También es una noticia que está en desarrollo y por supuesto ahí la compartimos con usted que está en la sintonía de la radio.

Muy bien, vamos a continuar con más programación. 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Nos presenta la buena música en este buen fin de semana. Que le acompañemos ahí hasta las... hasta que me pasen a buscar por acá, ¿no? Claro. 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Señoras y señores, nos vamos a la buena música. Sí, nos vamos a las canciones. Seguimos con todo el ritmo, con todito en sabor. En este buen fin de semana.

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